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4: Seis de la tarde, 5 minutos.
5: La temperatura es 24 grados.
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7: Así arrancamos. ¡Ay, qué emoción! ¡Qué bonito día, ¿no? A manejar con precaución a todos los amigos que están detrás del volante, ¿ok? Saludos para el plateado número 12 que va a Orizaba y nos está escuchando. ¡Ah, qué buen gusto musical, eh! Pero plática y plática, vas plática y plática con el copiloto. Y obviamente yo, mire, va con la oreja bien parada. 102.1, éxitos todo el día.

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1: Feliz miércoles a todos. Deseo que les esté gustando todos los temas musicales que tenemos para usted. Y por supuesto, puede ser parte de la programación. Así que ponte en contacto 271-259-0091. ¿Cómo les va, señores? Espero que nadie se haya mojado. Espero que no estés preocupado. Porque si llevas tu paraguas, porque si llevas tu impermeable, porque si llevas todo lo que requieres para salir de trabajo, mira, seco, seco tal cual. Y llegar a casa de esa manera. Saludos a todos los amigos transportistas, a manejar con cautela. Hoy es el Día Mundial de los Calvos, ¿lo sabías? Así como lo estás escuchando. Qué interesante, ¿no? Y aunque también existen fechas alternativas virales, como el 13 de septiembre o el 21 de septiembre, según la región o comunidad. Hoy queremos platicar contigo justamente sobre esto, porque, bueno, pues tenemos a mucha gente relacionado con la calvicie como personalidad, imagen artística y grandes canciones. Así es. Y lo que sí queremos hacer es también una precisión: aunque en México y otros países se conmemora el 7 de octubre como Día Mundial de los Calvos, no existe origen formal y universalmente documentado que explique por qué se escogió exactamente esta fecha. Algunas fuentes incluso registran otra efeméride, como Fall is Beautiful Day, en septiembre. Por eso, al aire conviene, pues, decirles que es una efeméride popular, punto y aparte. Y hablaremos sobre esos artistas, ¿no?, que les encanta lucir su calvicie y que justamente es como un sello particular. Hablamos sobre eso más adelante, ¿te parece? Sí, perfecto. ¿Quién anda por aquí? Muy buenas tardes, hola.
2: Mi querida Rose, ¿cómo estás?
1: Aquí.
2: Buenas tardes, ¿qué tal la lluvia?
1: Ay, rica, deliciosa.
2: Oye, por favor, pon
1: ¿cuál?
2: Máquina Navaja con Miguel Ríos. Saludos.
1: Máquina
2: Humberto Distaque.
1: Humberto Distaque, ¿qué tal? Bonita tarde, qué cosa, qué voz. Antes mis amigos hubieran dicho se comió un hombre. ¿No? No, hombre, qué cosa, qué voz tienes, ¿eh? Oye, bonita, bonita vez. Vos, Máquina Astral. Mickey el Navaja. Oh, entonces ya no entendí eso qué es. ¿Y su qué es? O sea, ¿sí es el nombre o cómo? Me confundes. Me confundes. Mickey el Navaja. Ok, ahora sí, más fácil. Miguel Ríos, va que va. Te agradezco tanto. Gracias, gracias. ¿Quién anda por aquí? Raúl Cancino. Hola. Low Rider The World. Saludos a Chiqui Baby. Gracias y buen turno. Gracias, Raúl. Deseo que te vaya sensacional. Y bueno, pues ahí están los saluditos para Chiqui Baby, que también nos está sintonizando. Ay, muchas gracias. No pude evitar reírme al aire. Perdónenme. Es que ustedes hacen de mí, bueno, qué barbaridad, qué cosa. ¿Y quién anda por aquí? Hola, Mauricio, ¿qué tal? ¿Cómo estás?
3: Hola, Rose.
1: Hola.
3: ¿Qué tal? Buenas tardes.
1: Hola, buenas tardes.
3: Puedes complacer con la canción
1: de
3: Alive, sí, ya, por favor. Si eres tan amable.
1: Ok, con gusto, soy amable. La Alive, sí, va que va. Perfecto, chicos. Voy programando. Max, hola, Max. A bordo de su unidad 2423. Aquí estoy, amiga Rose. Buenas tardes, estoy en sintonía. Gracias, Max. Es un placer, como siempre, encontrarte allí. Y la música sale por tu radio receptora. Música son éxitos. 102.1.

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3: 6 de la tarde, 25 minutos.
4: La temperatura es 24 grados.
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1: 6:34 PM.
7: La temperatura es 24 grados.
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8: Temas musicales que ustedes han solicitado, temas musicales que ahora vienen, ¿ok? Saludos. Y bueno, melómanos, la pregunta es, ¿qué prefieres? ¿Cabello? ¿Cabeza rapada? ¿O asumir la calvicie con orgullo? Porque hoy la cabeza está de fiesta. Es que hoy es el Día Mundial de los Calvos. Y queremos hablar justamente de la gente que ha hecho música y que si algo les ha caracterizado en los últimos años es justamente, pues eso, lucir esa calva. Hablemos de Phil Collins, ¿no? Phil Collins, que vaya, vaya, que si a muchos de nosotros nos encanta la música que pues hace, ¿no? Además que son grandes éxitos los que tenemos. Y bueno, pues él es quien ocupa nuestra casilla número uno. El gran referente de los ochentas, Phil Collins, probablemente sea uno de los nombres perfectos, ¿no? Para todos aquellos que les encanta su buena música. La imagen de cabeza rapada terminó siendo pues inseparable, ¿no? De su personalidad artística. Su trascendencia es enorme con Genesis y como solista ha vendido más de 150 millones de discos y ha conseguido una extraordinaria conexión con el público durante los años 80. In the Air Tonight y Can't All Olds, One More Night, su estudio y Another Day in Paradise son parte de su legado. En la actualidad, Phil Collins padece las secuelas de una lesión en la columna desde el año 2007. 5 cirugías de rodilla, problemas renales y secuelas tras haber contraído COVID-19 debido a su movilidad reducida, pues camina solo con ayuda y cuenta con asistencia de una enfermera las 24 horas. Ha permanecido completamente sobrio desde finales de los años 2023-24, tras una grave crisis de salud vinculada al alcohol que lo llevó a cuidados intensivos y a una hospitalización prolongada. Y bueno, pues Phil Collins se despidió definitivamente de las actuaciones en vivo junto a su banda Genesis un 26 de marzo de 2022 en el Arena de Londres. Así que bueno, pues en la actualidad lo que realiza pues es estar en su estudio casero, aunque pues ha descartado sus giras o conciertos en vivos, ha dejado abierta la posibilidad de componer o revisar material en su estudio casero para ver si puede crear pues nueva música. Pero bueno, legado que nos ha dejado Phil Collins y hoy lo recordamos justamente por esa cabeza calva, ¿no? Phil Collins con un gran tema, In the Air Tonight. Un éxito al 102.1.

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2: 6 de la tarde, 50 minutos.
3: La temperatura es 23 grados.
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1: Antes de continuar con todos aquellos que les encanta su calvicie, ¿eh? Hoy en el Día Mundial del Calvo, que dicen que es lo más fresco, ¿no? Lo más rico, lo más delicioso. Así que saludos, saludos hoy a Lobo Lobito, que le encanta andar así, así, calvo. Saludos a Tabocus, a ver qué me dice Tabocus. ¿Dónde estás, Tabocus? Saludos especiales, nos ha solicitado el tema musical de Más Buena. Más Buena con Alejandra Guzmán y Gloria Trevi con Saludos Especiales. ¿Dónde estás? ¿Dónde andas? Se me perdió tu mensaje. No puede ser, aquí estás. Saludos especiales para la mami de Tabocus, para la abuelita. Y, por supuesto, siempre en sintonía del Globo 102.1. Gracias, un abrazo fuerte, fuerte. Te voy a musicar en un instante. Hasta las 11 de la noche nos acompaña. Muchas gracias. Gracias. Y con el tema del trick, qué buen tema musical, Juan Carlos. Espero que lo hayas disfrutado como una servidora. Qué buen tema. Cuando tú no estás, Juan Carlos, muy buenas noches tengas. Laura, con nosotros. Me engañó la lluvia. No nos quiere caer. Bueno, en Atoyac no ha llovido entonces. En Córdoba sí nos ha llovido. En Orizaba igual y en algunos otros más yo creo que también. Y por aquí mandan saludos con el tema de Enamoradísimo de Mercurio para Chiqui Baby Raúl de parte de su chiquita. Gracias por los buenos deseos de que sea un buen turno. Muchas gracias. Dice, música de pelones, ponte atento con calor. ¡Ay, sí es cierto! Claudio Yarto, real, real. Muchas gracias por recordarlo. Ok, va que va, aquí lo vamos a programar. Mira, se me había olvidado. Es que son varios y apenas vamos con el primero, que es Phil Collins. Pero bueno, es que entre una y otra rola, las programaciones. Rose, aquí en sintonía, hace poco empezó la lluvia en Orizaba. Sonia, un abrazo fuerte, que te vaya sensacional. Mauricio, ¿qué me dice Mauricio? ¿Qué dice Mao? Hola.
2: Muchas gracias por la complacencia.
1: De nada, Mao. Qué bueno que queden satisfechos, gente preciosa. Saludos, Laura, en Orizaba, un abrazo fuerte. Lupillo, hola, Lupillo. Excelente turno, saludos a toda la audiencia de Globo. ¿Me puedes poner una canción de Gianluca, la de Bella? Ok, buscamos a Gianluca con el tema musical de Bella en un instante. Lupillo, a bordo de Palotal 451, que no te he visto a distancia, pero bueno, ya se dará. Más Buena, Gloria Trevi, Alejandro Guzmán, 102.1. ¡Cama!

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3: De cara al proceso electoral del 2027, en el que en Veracruz se renovará las diputaciones federal y local, ya hay varios morenistas que han comenzado a levantar la mano para participar en esta contienda. Desde diputados locales actuales hasta funcionarios municipales han externado su interés de buscar una candidatura en este proceso electoral, asegurando haber desempeñado un buen papel. En el caso de Córdoba, hay personajes como el diputado local Juan Tres, la síndica Irene Sedás y el exalcalde de Ixtaxoquitlán, Naún Álvarez, en la lista de aspirantes. Ahora habrá que esperar a que Morena determine el mecanismo por el cual elegirá a sus candidatos, aunque lo más viable es que sea a través de sus denominadas encuestas ciudadanas, donde al final lo último que se respeta es el resultado de las mismas.
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1: Siete de la noche, 4 minutos.
0: La temperatura es 23 grados.
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1: Así que aprovechemos ya, ¿ok? Ponte atento ya. Oye, hoy que es el día de la calvicie, mira, tenía que pasar Claudio Yarto. Gracias por quien nos hizo el recordatorio. Taloco, ponte atento. Oigan, alguien también que le encanta esa cabeza rapada es Billy Corgan, The Smashing Pumpkins. Billy Corgan, su cabeza rapada se convirtió prácticamente en una extensión de su imagen. Fue una figura fundamental del rock alternativo de los 90. Con canciones como 1979, Tonight Tonight y Bullet with Butterfly Wings. O también otro calvo, Seal Seal. Uno de los ejemplos más interesantes porque demuestra que la apariencia no limita el atractivo ni la presencia escénica. Su voz y su imagen son inmediatamente reconocibles. Kiss from a Rose, Crazy y Killer forman parte de su enorme legado. ¿Y qué tal? No podemos olvidar a el gran Michael Stipe de R.E.M. Este vocalista de esta gran banda, R.E.M., también pues inicia su carrera con cabeza rapada, parte de su identidad visual con Lost in My Religion, Everybody Hurts y Man on the Moon, dejó una huella enorme en el rock de los 90. Así que un poco de estos grandes que vaya que lucen bien y que por supuesto hacen pues de esta calvicie una imagen única y especial.

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0: 7:20.
1: La temperatura es 23 grados. 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
5: 7:31 p.m.
1: La temperatura es 23 grados. 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
3: Saludos a todos aquellos que pertenecen al Team Free y están felices con esta rica frescura que nos regala este miércoles 7 de octubre. Saludos. Y saludos a Lupillo, que ya pasó tu tema musical de Gianluca, la de Bella, ¿ok? Espero lo hayas disfrutado al máximo. Saludos, saludos Richard, te mando saludos. Vale, es en Orizaba, ¿cómo estás? Hola.
6: Hola Rose,
3: ¿qué tal?
6: Buenas tardes, noches, lluviosas, ¿cómo estás? ¿Qué tal va ese turno?
3: Muy bien, gracias.
6: Solo quería recordarte de otro peloncito famoso. ¿Qué? Que es la mosca tsetse.
3: Ah.
6: En este día de los calvitos. Excelente turno, Rose, cuídate mucho.
3: Ay, gracias, igualmente, vale, qué bonita voz. La mosca tsetse, sí es cierto. Oye, pero me encantó, porque les hablaste con cariño a los calvitos. Sí es cierto, gracias chicos, son grandes melómanos, claro, Mauricio. Buscamos el tema, checamos, ¿vale? Si nos da tiempo, con todo gusto. Es que hoy es el día, pues, mundial de todos los calvos. Saludos a todos los calvos, con todo respeto, por supuesto. Porque justamente hoy los estamos celebrando y hablando de todos aquellos que han hecho música y que justamente su calvicie, esa cabeza rapada, pues les han hecho verse de manera especial. Es porque hay pocos que les encanta lucir de esa manera. Rob Halford, Judas Price o Rob Halford. Aquí tenemos el metal good, ¿no? Su cabeza rapada, barba, cuero y estética poderosa forman parte de una de las imágenes más reconocidas del heavy metal, ¿no? Breaking the Law, You Have Got Another Thing y Living After Midnight son clásicos. ¡Ay, pero qué tal! Y yo sé que a muchos van a decir, real, no lo ibas a olvidar. Peter Gabriel, ¿no? Esa figura fundamental del rock progresivo y posteriormente de la música pop y mundial. También no podemos olvidar a uno de los guitarristas más innovadores de su generación. Hablamos de Tom Morello, sí. Su trabajo con Rage Against the Machine y All You Slave convirtieron, pues, sus sonidos poco convencionales de guitarra en parte del lenguaje del rock de los 90 y 2000. Y no debemos olvidar a David Draynian, que su cabeza rapada, barba y distintiva voz se han convertido en parte de la identidad visual y sonora de Disturbed. Así que, bueno, pues no debemos olvidarlo. Como si se me está yendo alguien, pónganse en contacto, como nuestra buena amiga que me dijo: Rose, la mosca tsetse, es cierto, real, vale. Pues aquí está el tema musical para no verte más. 102.1.

El tema musical se llama In Your Eyes, es Peter Gabriel, a través de Globo 102.1. Y justamente hoy dedicando el tema, porque es el Día Mundial de la de los Calvos, más bien, bueno, de la calvicie. Vamos a dedicarte un tema musical de los años 80, 1988, como parte del cuarto álbum de los Hombres G, que con humor narra la historia de un joven que, tras haber sufrido de calvicie y burlas durante su juventud, de joven todos me pegaban, manotazos en la calva, viaja a Estados Unidos a escuchar hablar del método Jensen y logra recuperar su pelo. Así que aquí está el tema musical, Hombres G presenta 102.1, éxitos todo el día. He recuperado mi cabello.

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0: Siete de la noche, 47 minutos.
3: La temperatura es 23 grados.
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Oye, aunque ese tema me encanta y me fascina de Nacha Pop, ¿qué creen? Tenemos poco tiempo porque faltan 9 minutos para que sean las 8 de la noche y nos vemos en la parte romántica de esta programación. Pero Miguel Ángel dice algo en verdad importante. Dice Sinéad O'Connor, aunque no era calva natural, pero su éxito lo logró justamente con ese look. Gracias, Miguel Ángel. Bueno, ya te extrañaba. Es real. Y vaya, una de las grandes voces. ¿Por qué no escucharla entonces? La primera mujer, ¿no? Con ese, pues corte, podríamos decirle. O sea, de esa manera mostrarse y se veía hermosa. Así que la escuchamos para ti, 102.1.

0: Y después del buen tema que tuvimos hoy, ¿por qué no irnos, no? Con esta hermosa cabeza rapada, una de las figuras más conocidas de la música pop de los 90, Sinéad Murray, Bernadette O'Connor, justamente presente con estos grandes éxitos del 102.1. ¿Fresco? ¿Frío? ¿Un chocolate? Pero voy a decir lo de los melómanos de Clavo 102.1. Nos vamos con ese tema musical a la parte romántica de la programación, así que no le cambies, 102.1.
1: Chocolate.

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7: 8 de la noche, 3 minutos.
8: La temperatura es 23 grados.
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noche fresca y lluviosa en la mayoría de los municipios de este hermoso estado de Veracruz. Hoy les damos la más cordial de las bienvenidas. Muy buenas noches. Deseo que ese miércoles haya sido positivo, que hayan alcanzado el objetivo que tenían para hoy y les deseamos lo mejor de lo mejor. Muchas gracias por estar. Gracias. Recuerda que eres parte de este programa de Noche Callada. Así que la línea romántica está lista y está disponible para que te puedas poner en contacto. Recuerda 271-259-0091. 271-259-0091. Si quieres hacer uso de tu propia voz, bueno, mándanos una nota de audio. Y mediante tu voz puedes dedicarle esa melodía a esa persona tan especial. Y bueno, pues hoy, a todos aquellos melómanos románticos, nos ha causado bastante sorpresa el anuncio de la muerte de este cantautor italo-argentino Piero De Benedictis, este ícono representante de la música popular y de protesta de los años 70. Falleció hoy a la edad de los 81 años de edad. Y fue así como nos lo han hecho saber a todos aquellos seguidores que nos encanta la buena música. Con profundo dolor comunicamos el fallecimiento de nuestro querido Piero a sus 81 años. Es lo que informó la familia a través de la cuenta oficial del artista en Instagram. Su voz, sus canciones y su mensaje de paz quedan para siempre con nosotros. Su luz va a seguir brillando en cada rincón donde su música siga llegando. Su familia y amigos, agradecemos los saludos. Buen viaje, querido Piero. El intérprete de canciones tan reconocidas en Latinoamérica, de vez en cuando viene Bien Dormir o Mi Viejo, Llegando Llegaste, no sé cuál sea el que a usted le guste. Para el pueblo, lo que es del pueblo y los americanos, había tenido complicaciones de salud durante los últimos años, particularmente una afección respiratoria en septiembre del 2023 durante su visita a Ecuador. Piero nace en Italia en el año de 1945, pero crece en Argentina, donde estudió en el seminario durante unos años antes de que llegara el éxito en su carrera musical, con el éxito de Mi Viejo en 1968. Así que hoy, con este programa dedicado a estas baladas, pues le decimos gracias, Piero, por tantas, tantas melodías que hoy has decidido partir. Si vos te vas, seguiremos tocando tu música, seguiremos cantándolas, dedicándolas y, por supuesto, agradeciéndolas. En paz descanse, Piero.

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0: 8 de la noche, 18 minutos.
4: La temperatura es 23 grados.
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0: graben audios, tomen fotos y valoren momentos. Hay voces que nunca volveremos a escuchar, personas que no volveremos a ver y momentos que no volveremos a vivir. Pero artistas del tamaño, de la talla de Piero, vivirán siempre y cuando tú y yo programemos un tema musical. Saludos para ti que solicitaste este tema de Tengo la piel cansada de la tarde. Saludos. Y de hecho fue Richard quien me mandó esa petición musical a eso de las, ¿qué te gusta? 6, 7 más o menos, ¿no, Richard? Pero estoy tan metida, estaba yo en el tema, en la búsqueda de las canciones y todo, que no le tomé importancia a la gran noticia que el día de hoy se ha dado a conocer del fallecimiento de este gran artista Piero. Te agradezco, un abrazo fuerte, Richard. Claro, te dije que se iba a programar y ahí estuvo, ¿ok? Muchas gracias. Dice Richard. Alejandro Porras, ¿qué tal, Alejandro? Muy buenas noches, te escucho.
1: Señorita Ojeda, buenas noches.
0: Buenas
1: aquí
0: noches.
1: Desde el 841 de Orizaba, reportándome.
0: Gracias.
1: Un saludo cordial para la familia nuevamente, para la familia Porras Andrade, en especial para el niño Iker Said. Por favor, con la canción de Rey, por favor. No me acuerdo cómo se llama, pero es de Rey. Yo quisiera, perdón. Sí, gracias, buenas noches y buen resto.
0: Muchas gracias, muchas gracias. Saludos a todos los que le están acompañando y a toda la familia Porras a bordo del 841 allá en Orizaba. Alejandro, te agradezco tanto el que te hayas reportado con nosotros. Y tengo saludos también especiales. Gracias por dejarnos acompañar. Saludos a mi tocaya, Elia. Gracias por estar en contacto. Saluda a su tía Gracia, a su mami y a su hermoso Emi. Saludos, Emilianito. Muy bonita noche, espero tengas. Gracias. Y saludos también a Mandibulín. Gracias, Mandibulín. Qué lindo eres, tan atento. Y a Rolitas Chidas también, chicos. Siempre tan atentos. Dice Mandibulín, se fue, pues, de manera física, Piero. Pero su voz quedó para que se escuche. Así es. Y nosotros, pues, con la selección que siempre tenemos, vamos a recordarlo. Saludos a Raúl Cancino, muy bonita noche, hola. El tema de Chicago, You Are the Inspiration, ok. Para Chiqui Baby, gracias y buen resto de turno. Muchas gracias, Raúl. Vamos a programar tu tema musical. Te reitero la línea romántica para que nos escribas, 271-259-0091. Saludos a todos aquellos que nos están siguiendo a través del live de TikTok y a los que nos siguen a través del streaming. Muchas gracias. Saludos a Mafer. A Mafer Torres, que está en Córdoba con papá Fernando y con su hermano Héctor. Que espero que la pasen sensacional. Disfrútense. Juan Carlos, buenas noches. Carlos, gracias. Saludos. ¿Me puedes programar la canción de Crazy for You de Madonna para Chiqui Baby Cancino de parte de su preciosa? Con todo gusto, con todo gusto. Algo de la reina del pop. Pero con esta balada que en verdad es excelente para este espacio. Crazy for You. Con esas dedicatorias. Saludos, buenas noches. ¿Me puedes complacer con la canción Aunque no te pueda ver de Alex Ubago para una persona especial que vive en mi corazón? Ahora ya cada quien tiene caminos separados y la extraño y que sigo pensando en ella. Ok, hay muchas personas que viven en nuestro corazón por siempre. Y bueno, siempre es bonito saber que están allí y que el día que los requiramos, que busquemos, o que ya de cumpleaños, o que a lo mejor nos topemos en algún sitio, bueno, nos hablemos de manera cordial y de respeto y educadamente, ¿no? Sí, Mandibulín dice, en mi Distrito Federal se le da homenaje con decirle gracias, maestro, y allá nos veremos. Real. Gracias por compartirlo, hemos compartido. en este micrófono. Bueno, pues nos vamos con ese tema musical que nos han solicitado. Yo quisiera, es Rey, en esta noche callada, para la familia Porras, 102.1.

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8: Ocho de la noche, 32 minutos.
9: La temperatura es 22 grados.
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de esos temas musicales que acompañan tu noche. Saludos para Maffer, saludos para Fernando, saludos para Héctor. Que tengan una bonita noche juntos y es un placer siempre saludarles por este medio y a través de Globo 102.1 en Noche Callada.

Saludos para Emilianito, saludos para Gracia y saludos también para mi tocaya. El tema de motel, lejos estamos mejor, porque la noche se ha hecho para el romance. Tus temas aquí en Noche Callada.

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2: ir. 8 de la noche, 51 minutos.
3: La temperatura es 22 grados.
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0: Buenas noches a toda la gente que nos está escuchando a través de 102.1. Buenas noches, gracias por dejarnos acompañarles. Gracias. Muchas gracias, Mandibulín, y gracias. Un placer conocerte de nueva cuenta. Bueno, un placer conocerte. Gracias por dejarnos hacerlo. Y bueno, pues, deseándoles una buena noche. Este otoño se comporta, pues, como un cuento, ¿no? Para acompañar a los niños a descubrir el otoño y hablar de sus emociones. Y bueno, usted no se siente extrañado si de pronto tiene esas reacciones que esta época del año nos regala. ¿Sí? ¿Se ha dado cuenta? Bueno, pues anochece más temprano, nos sentimos más cansados, más agotados. Es parte de todas estas emociones que nos regala otoño. Así que, bueno, pues saludos a todos. Los que nos dejan acompañarles en esta noche callada. Los leo. Recuerda que la línea romántica 271-259-0091. Temas musicales que me han solicitado, ya los programamos. Así que leemos otros. Lupillo, que te vaya bonito. Gracias, Lupillo. Que anda trabajando a bordo del autobús. Autobús Espalotal. Buen resto de turno, amigo. Muchas gracias por dejarnos acompañarte. Muchas gracias por pasar y saludar en esta calle 8. Recuerden que estamos totalmente en vivo y en directo, transmitiendo desde la avenida 13, entre calles 8 y 10. Saludos para Mary. Saludos, besos para Mary. Gracias por dejarnos acompañarte. Soy Ulises. Hola, Ulises, te escucho. ¿Qué tal? ¿Cómo estás?
6: Hola, Rose. Buenas noches.
0: Buenas noches.
6: Estamos aquí escuchándote.
0: Gracias.
6: En el estacionamiento. Vamos a echarnos un elotito y estamos escuchándote.
0: ¡Qué rico! Gracias por estar. ¿Buen provecho?
6: Mándale saludos a mi nieta, por favor, a mi nieta Priscila. Cumplió años mi niña el sábado. Mándale saludos a mi esposa Cachito. Y ponme una canción, por favor, de Cosa Más Bella de Eros Ramazzotti. Porfa, Rose. Estamos aquí admirando la lluvia y escuchándote, Rose. Saludos y bendiciones, Rose.
0: Muchas gracias. Saludos, Priscila. Linda noche. Y espero que la hayas pasado muy bien con toda tu familia. Y qué bonito, mire, qué bonito lo que acaba de mostrarnos. Observando y disfrutando la lluvia. Qué bonito, ¿verdad?

saludos para el pequeñito Emi. Ojalá y puedas complacernos con la canción Santa Lucía de Miguel Ríos. Excelente noche, familia. Gracias. Programo en este instante tu tema musical. Tengo por aquí una petición que me hicieron. Is This Love de Whitesnake también viene en un instante. Así que bueno, poco a poco van saliendo las peticiones. Gracias por estar en contacto. Santa Lucía. Saludos, Jaime Juárez. Plácido Paz, hola, buenas noches. La canción No te vayas, por favor, del maestro Piero. Saludos para mi esposa Aure y a mis niños Irwin e Ivana. Antemano, muchas gracias y feliz noche. Ay, qué noticia. Qué noticia. De esos temas musicales que bueno, cada vez que los toquemos vamos a recordar todas las historias que Piero, con su voz y su manera única de interpretación, y claro, cantautor, pues nos ha dejado. Saludos, Plácido. Buscamos el tema en un instante. Saludos y buenas noches. La canción Carlos Whisper con George Michael. Así que muchos saludos. Gracias por estar en contacto. Bueno, pues melodías que ustedes han solicitado, melodías que ustedes escuchan con toda la comunidad de Noche Callada.

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3: De cara al proceso electoral del 2027, en el que en Veracruz se renovará las diputaciones federal y local, ya hay varios morenistas que han comenzado a levantar la mano para participar en esta contienda. Desde diputados locales actuales hasta funcionarios municipales han externado su interés de buscar una candidatura en este proceso electoral, asegurando haber desempeñado un buen papel. En el caso de Córdoba, hay personajes como el diputado local Juan Tres, la síndica Irene Sedás y el exalcalde de Ixtaxoquitlán, Naún Álvarez, en la lista de aspirantes. Ahora habrá que esperar a que Morena determine el mecanismo por el cual elegirá a sus candidatos, aunque lo más viable es que sea a través de sus denominadas encuestas ciudadanas, donde al final lo último que se respeta es el resultado de las mismas.
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5: La temperatura es 22 grados.
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0: Piero hoy se fue. Y te agradecemos tanto y deseamos que descanses en paz.
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0: y siempre
1: que
0: tú y yo querramos recordar al gran Piero, haremos que suene uno de sus temas musicales. Lo has solicitado. No te vayas, por favor, Piero. En Noche Callada.

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1: Nueve de la noche, 18 minutos.
2: La temperatura es 21 grados.
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Saludos a la gente que nos está acompañando a través de esta noche callada. Saludos a Jen Fortín, a Miguel Ángel. Hola, muy, muy buenas noches. Es un placer que cada noche nos deje acompañarle usted, su esposa y su hija, que en este momento está haciendo la tarea. Esperamos que termine pronto. Gracias, Miguel Ángel. Un fuerte abrazo. Gracias por dejarnos entrar en su hogar. Gracias. Linda noche a todos los que nos acompañan en alguna parte de esa ciudad, en algún kilómetro, manejando. Deseamos que llegues con bien a tu destino. Deseamos que regreses con bien a tu hogar, que te reúnas con los tuyos, que te reúnas en tu rincón predilecto, el que te relaja. ¿Les ha sucedido que nos podemos sentir tristes, nos podemos sentir mal anímicamente, podemos sentirnos mal físicamente, pero llegamos a casa y nos relajamos? Llegamos a nuestro lugar seguro. Y entonces ahí es que entendemos, pues, que no era algo grave. Simple y sencillamente queríamos ser abrazados por nuestro hogar. Y saludos a todos aquellos que nos escuchan allá en casa. Gracias por estar allí. Omar Andrade, te saludo. Muy buenas noches, Crayola. Hola. Saludos. Y bueno, para aquellos que a lo mejor no se han enterado de la partida de este gran cantautor, Pierre. Ha fallecido hoy a la edad de 81 años. Pierre nace en Italia en el año de 1945. Creció en Argentina. Estudió en el seminario durante unos años antes de llegar al éxito en su carrera musical, con el éxito Mi Viejo en 1968. Y vaya que nos ha dejado un legado musical bastante amplio. Y vamos a recordarle cada vez que quedamos. Escuchar de alguno de sus álbumes algún éxito. Saludos con el tema de ¿A quién?, de Nicho Hinojosa, con todo gusto. Omar, te mando un abrazo fuerte y espero que mejores. Cuídate mucho, tranquilízate, relájate, haz lo que más te trae calma. Y un abrazo fuerte. Lo dijo Mario Benedetti. Si mañana no despertara, solo cree que me he dormido. Piensa en la paz de mi sueño. De sueño y no me he ido. También escucha mi música, lee mis libros, usa mi ropa, toma mi copa, bebe mi vino. No me recuerdes ausente, no me busques en el olvido, búscame dentro tuyo. Ahí estaré contigo. Aquí es a donde muchos seres amados están viviendo. Y sí, no van a morir. Mientras nos recordemos siempre. Liliana, te mando muchos saludos, un abrazo fuerte en el trabajo, escuchando esta noche romántica. Gracias. Me ha atrasado un poco en la lectura de los mensajes. Voy con estos mensajes, aunque las melodías las complazca yo en un momento después de las que tengo en espera, ¿les parece? Lupillo, tranzas, morí. Ok, con todo gusto. La busco en un momento, ¿te parece, Lupillo? Sol está en Tijuana escuchándonos. Qué bueno que disfrutes de cada melodía, Sol. Deseo que estés excelentemente bien. La canción, perdón. Antes que todo, saludos a las chicas superpoderosas de aquí de Orizaba con la canción de Pandora, ¿Cómo te fa mi amor?, por favor. Ok, chicas superpoderosas, un abrazo fuerte desde la cabina de Globo. El tema de Flame, de Ship Trick, saludos Eloy, buenas noches. Linda noche también para ti, la canción de Magneto, Herido. Ok, con todo gusto. Bueno, pues, mientras tanto, me voy con ese tema musical de George Michael que lo tenemos aquí dispuesto para reproducirlo y compartirlo con quien lo ha solicitado. Aquí está. Buenas noches. Esto es Noche Callada 102.1. George Michael. Que la noche
hecho para el romance.

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4: 9:33 p.m.
5: La temperatura es 21 grados.
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1: Temas musicales que me van solicitando, poco a poco van saliendo. Así que en espera sigue aún Magneto con Malherido y Morí Tranzas, Te Quise Olvidar de MDO y Déjala de Yuri. Gracias por estar en contacto. Haré la lectura de los mensajes que tengo en espera. Bonita noche, Mari Luna. Hola, Henry Blanco, ¿qué tal? Muchas gracias, qué linda eres, qué atenta, en verdad, gracias. Linda noche también para ti, saludos y bendiciones. De regreso con una noche con rica lluvia. Tengo el tema musical que me ha solicitado listo, en espera ya, para ser programado y poder disfrutarlo a tu lado, Marilona, ¿ok? Linda noche, Yolanda Ortiz, hola. Muy bien, gracias por preguntar. En el centro de Orizaba, la canción de Cristian Castro, Mi Vida Sin Ti, Amor. Gracias, familia Ortiz, gracias por estar presente como cada noche. Gracias. Desde esta cabina de altura de Globo 102.1 y saludos a mi amigo Adán, que ya va de regreso a casa. Bien merecido, dice él, justo. Así que, bueno, pues, a llegar, disfrutar y desestresarse. Saludos y buenas noches, soy Mona. Hola, Mona. Pasando una noche lluviosa, rica, en compañía de tu programación. Saludos a Bruno Palacios y espero que lo oiga y que sepa que lo amo mucho. Espero que me complazcas con la canción True Colors y que él sepa que él le da color y dibuja mi vida, que lo amo mucho, a pesar de lo que digan. Eso no importa, Mona, eso no importa. Importa que sea real. Real el amor. Gracias por compartir. En un momento tu tema musical. Y esperemos que escuche tu mensaje. Malherido, Magneto, en Noche Callada.

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3: 9:49 p.m.
4: La temperatura es 21 grados.
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2: La música tiene el poder de romper una lágrima, tiene el poder de hacernos sonreír y tiene una conexión directa con los recuerdos que viven en el corazón. La música es vida y cada noche, Noche Callada, revivimos cada instante de nuestra vida. Y bueno, pues hoy lamento que hay algunas melodías que ya no me va a dar tiempo programar, porque tan solo tenemos 2 minutos para que termine esta Noche Callada, y tengo pendiente la de Te Quise Olvidar de MDO y True Color, que nos vamos a ir con esas 2 melodías. Pero a ti que no te he complacido, espero que de mañana, bueno, de nueva cuenta, pues aquí le vamos a disfrutar. Bonita noche, Cari. Espero que no te hayas mojado. Laura, hasta mañana. Ok. Yolanda Ortiz, buenas noches, gracias. Pues no nos quedamos con muchos temas musicales. Les deseo que tengan un excelente cierre de actividades, que lleguen con bien a casa, que se relajen y que el día de mañana, Dios mediante, nos encontremos de nueva cuenta en punto de las 8 de la noche aquí, a través de Globo 102.1. Yo soy Rosa Gea. Disfrutemos de la vida cada instante, de todo lo que podamos regalar y todo lo que nos regalen. Gracias. Yo soy Rosa Ojeda. Hasta mañana.

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1: Diez de la noche, 9 minutos.
4: La temperatura es 21 grados.
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1: Hemos llegado a la parte a donde nos salíamos. La noche tú y yo, la música y Globo 102.1. Sean todos bienvenidos, chicos. Gracias a todos los aliados de la noche. Uno que ya llegó y puntual, el Taxi 65. Saludos a mi buen amigo Eric. Eric, ya tu tema musical y con ese arrancamos también, ¿eh? Saludos para los guapérrimos de Marlon y Gian Arenas, a su bella y adorable Mami Oli y al operador del portable 599, Carlos, siempre en frecuencia. Brown to be the love de Patrick Hernández. Gracias, yo los quiero más, chicos. Linda noche. Bien puntuales llegan nuestros aliados de la noche. Un excelente buen resto de turno. Yo sé que muchos ya están allí con todo el ánimo, con toda la energía y dando lo mejor de sí. Así que vamos, señores, éxito. Vamos a la segunda parte del día. Hay que darlo todo. Éxitos para ti. Sí, todos juntos. Bienvenidos.

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1: 10 de la noche, 22 minutos.
2: La temperatura es 21 grados. 102.1.

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1: Vaya, vaya éxito con el que pues estamos arrancando el espacio musical. Want to Be Alive de Patrick Hernández fue compuesta por Patrick, ¿eh? Es única porque fusiona esa energía cruda del rock con el ritmo pegajoso de la música disco de finales de los años 70. Patrick Hernández escribió originalmente ese tema en 1973 como una canción de hard rock o acústica con un ritmo más lento, lo que le da una fuerza de guitarras, una estructura más agresiva que la música disco tradicional de esa época. Y su línea melódica principal, ¿no? Y con ese coro de We Were Born to Be Alive, son sumamente directas, ¿no? Y bueno, que a muchos nos encanta corear y a muchos más nos hipnotiza en la pista de baile. Y a diferencia de otras canciones de música disco, enfocada solo en el romance o la fiesta superficial, esta melodía transmite una sensación de así de urgencia, ¿no? De ser vitales y celebrar, ¿no?, nuestra existencia. Un auténtico estallido de adrenalina que mantiene siempre esa frescura, pues que nunca va a perder Born to Be Alive de Patrick Hernández. Así que excelente decisión para programarla a través de Globo 102.1. Saludos a Chava, hola Chava, presentes, el aliado número 465. Aliado 465, saludos Chava, un abrazo fuerte, que te vaya sensacional. Ricardo Sánchez, ahí está, te pasa, solo saludas a taxistas y te olvidas de los policías del IPAC. Cierto. Mira, me acerco. Ya, no, no, ok, no me hizo nada. En especial al Ranger y a Cheo del sector norte. Hermosa, ¿puedes programar el tema de Living on My Own de Freddie Mercury? De favor, excelente noche. Chicos, saludos a todos los policías del IPAX. Muchas gracias, sí, ¿verdad? Mira, lo que pasa es que como frecuentemente nuestros amigos taxistas se ponen en contacto, los tengo bien presentes, bien presentes. Pero bueno, chicos, ya ahora que sé que están ustedes ahí en frecuencia, más seguido los voy a saludar, chicos. Que les vaya sensacional. Cuídenos, cuídenos a todos los aliados de la noche que ahí andamos trabajando. Estamos dándolo todo y queremos que todo marche bien, ¿ok? Gracias. Saludos al Rodolfo Antonio, baile y baile. Dice, puedes poner la canción de Electromovimiento de Calle 13, Rodolfo Antonio. Que le digo que tiene este nombre de personaje principal de una novela de El Canal de las Estrellas. Sí, ¿verdad? Así suena. Así suena. Así que, Rodolfo Antonio, en un instante tu tema musical. Así que, mientras tanto, vámonos con el tema que han solicitado estos chicos trabajadores. Muchas gracias a Ricardo Sánchez, que se puso en contacto, a los policías del IPAX, a Ranger y a Cheo, sector norte. Así que el tema musical buenísimo de Freddie Mercury, y que es parte de nuestra... nuestro alarido de bienvenida, chicos. Living on my own 102.1.

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1: 10:32 p.m.
2: La temperatura es 21 grados.
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0: Vamos a hacer una prueba musical. Tú y yo, obviamente, ese tema musical nos ha encantado y es así como que una melodía que no debe de faltar en ninguna fiesta. ¿Estamos viejos o no? ¿Somos chavorrucos o no? Bueno, ¿la bailamos? Vamos a ver cuánto de lo que dura, que son 6 minutos. 13, aguantamos. Como cuando bailábamos en la prepa. Ok, vámonos. Technotronic, Pump Up the Charm. 102.1.

¿Cómo nos sentimos? ¿Cómo se aceleró nuestro corazón? ¿Por los recuerdos o por, bien dice el lobo, por la coreografía? Yo todavía escucho este tema musical y llevo en la coreografía. Era un exitazazo en ese entonces, cuando yo esperaba la tardeada, cuando yo esperaba que se cancelaran las clases para seguir con la planilla roja y negra y nosotros decidir. Y obviamente mientras estaba sonando todo lo que daba en los pasillos de la gloriosa Esmeralda. ¡Qué cosa! ¡Qué bárbaro! Pero qué gran regalo nos puede regalar la música. Tener buenos recuerdos. Grandes recuerdos. ¿Qué es lo que quiere, gente? ¿Más música? ¡Vamos, señores! 102.1.

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1: Diez de la noche, 47 minutos.
2: La temperatura es 21 grados.
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4: Oye, lo que hoy ha acontecido, bueno, muchas cosas, ¿no? Pero bueno, hablando del mundo del espectáculo y de esas noticias que nos han sorprendido y que, bueno, pues han conmocionado al público. Bueno, pues el día de hoy han anunciado la muerte de la hija de Paquita, la del Barrio, y bueno, pues Alto Lucero lamenta su partida. La hija de Paquita, llamada Marta Elena. Así las cosas. Bueno, pues hoy lo compartimos contigo y bueno, es lamentable. Deseamos que descanse en paz. Espérame, quiero contarte los detalles, pero bueno, en un momento más. Mientras tanto, te invito a que te reportes con nosotros. Recuerda, la línea 271-259-0091. Y bueno, pues nos encantará saber cómo te fue en este bonito miércoles, qué andas haciendo, dónde nos estás recibiendo. Y por supuesto, claro que si puedes, darnos, compartir tu gusto musical, bueno, pues vamos a programar esas dosis de buen ritmo. Y bueno, saludos a todos los amigos Divis, para que después no digan que nos olvidamos de ellos. No se nos olvidan, nunca se nos olvidan. Así que, bueno, ahí estaremos. Y bueno, la información ya no la tengo en la mano. ¿Por qué? Aquí está ya. ¿Cómo la hacen? Me la hacen de emoción, ¿no? Bueno, pues resulta, les cuento a más detalles. Marta Elena Martínez Viveros murió a la edad de 47 años. Su fallecimiento fue dado a conocer justamente este miércoles 7 de octubre por las autoridades de Alto Lucero, Veracruz. Y bueno, los servicios funerarios se van a realizar en la funeraria Bosques del Recuerdo, en Jalapa. Hasta el momento no se ha informado sobre la causa del deceso. Y bueno, pues en verdad que se lamenta la partida. La familia ha expresado sus condolencias y bueno, pues verdad que sí, se lamenta así las cosas, así las situaciones. Pero decirles que a todos los aliados que se empiezan a sumar a la escucha de este espacio, les agradecemos tanto. Aquellos que, pues, con algún tema musical nos acordamos de algunos momentos de esos felices y que no van a regresar, y que dijera por allí, ¿no?, la frase: éramos felices y no lo sabíamos. Éramos felices y nosotros queríamos crecer y queríamos trabajar y queríamos viajar y queríamos tener una familia. Pero nadie nos cuenta todo lo que conlleva todo eso, ¿no? Todo el pack, ¿no? Grandes responsabilidades, claro que sí, mucha alegría, muchas cosas que nos regala las nuevas vidas de adultos, la nueva vida de adultos, pero vaya, que consigo tiene una gran responsabilidad. Y bueno, eso es lo que nos mantiene siempre activos, siempre atentos. Y por aquí tengo saludos, déjenme checo quién está por aquí. Pepe, hola. Muy buenas noches a Pepe. Buscamos el tema en un momento. En un momento más. Lady Fantasy. Ok. Tengo por allí pendiente algo de Calle 13. Así que en un momento más escuchamos ese tema musical. Mientras tanto, programo tu melodía. Lady Fantasy. Ahí está, programado para escuchar en un momento más. Y saludos. ¿A dónde está? ¿Quién más? Víctor, le saludo. Buenas noches. ¿Dónde anda usted? ¿Cómo le va? Escuchamos. Hola. ¿Qué tal?
5: Muy buenas noches, señorita Ojeda.
4: Hola.
5: Excelente noche de miércoles.
4: Ya, miércoles, caramba.
5: Noche fresca. mucha movida. Y qué mejor que con esos grandes éxitos, recordando las discos tardeadas, fiestas y los buenos antros que hay en Córdoba. Pacific Discotec.
4: No, hombre.
5: Bananas. Los lugares de los mejores eventos, con las mejores mezclas.
4: Así es. ¿De quién se acuerda?
5: Lo bonito que es recordar y volver a vivir. La juventud, la soltería.
4: ¿Sí?
5: Cuando no nos preocupaba nada y nos queríamos comer el mundo a puños.
4: Así es.
5: Éramos tan felices que ni nos imaginábamos hasta dónde íbamos a poder llegar.
4: Así es.
5: Es lo que nos deparaba el futuro. Pero mientras eso llegaba, nosotros estábamos con grandes, con esos grandes éxitos. Baila y baila, disfrutando cada momento, cada mezcla.
4: Así es.
5: Gracias por esos bellos recuerdos, señorita Ojeda. Gracias, gracias de veras.
4: Gracias, Víctor. No, o sea, me encanta. Solteros. ¿Fue idea mía o sí como que se le escuchó más feliz? Saludos, Víctor. No es cierto, ¿cómo crees? Saludos a Fabiola en Potrero Nuevo. Gracias, Fabi. Buenas, buenas noches. Liliana. ¿Qué hace Liliana? Disfrutando. Buenas noches. No, hombre, ya se va a dormir, a descansar. Lindos sueños, Liliana. No, hombre, empieza desde temprano esta mujer, como muchas otras más. Allí en casa, ya está, a esta noche, no, a esta altura de la noche, no, hombre, ya están más que, pues, demasiado, uy, no me digas, ya están demasiado cansados, no me digas que te mojaste, caramba, chava, ¿ya ves? Pero si cada noche antes de irme les digo cómo va a ser el pronóstico del tiempo, ¿ya ves? Muy mal, tache guarache, ¿ok? Vámonos con Electromovimientos, calle 13, ¿eh?
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3: De cara al proceso electoral del 2027, en el que en Veracruz se renovará las diputaciones federal y local, ya hay varios morenistas que han comenzado a levantar la mano para participar en esta contienda. Desde diputados locales actuales hasta funcionarios municipales han externado su interés de buscar una candidatura en este proceso electoral, asegurando haber desempeñado un buen papel. En el caso de Córdoba, hay personajes como el diputado local Juan Tres, la síndica Irene Sedás y el exalcalde de Ixtaxoquitlán, Naún Álvarez, en la lista de aspirantes. Ahora habrá que esperar a que Morena determine el mecanismo por el cual elegirá a sus candidatos, aunque lo más viable es que sea a través de sus denominadas encuestas ciudadanas, donde al final lo último que se respeta es el resultado de las mismas.
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0: Once de la noche, 6 minutos.
5: La temperatura es 21 grados.
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3: Yuri, y el tema es hola. Sí, nuestra Yuri de Valenzuela, la veracruzana, presente en esta noche callada. En esta noche callada, ay, en esta noche. Totalmente vivo. Saludos al caballero de la noche. Saludos, saludos al pequeñito Danilo, Danilo Jael, que aún no duerme. Danilo, ¿por qué no duermes todavía? Oye, nos han solicitado un tema musical que, uy, wow, qué buen gusto, Tengo listo ya Beds and Burning de Midnight Oil. En un instante para ti. Cari, y en casita, qué bien. Ya, tranquilo y relajado. Ya decía yo, Erika. Sí, hombre. No. Mira que las estoy pagando todas, todas conmigo misma. Vaya, aquí. Ya nadie me dice nada porque aquí estoy sola. Saludos, Eric. Sigue a bordo del 65, taxi 65 a Genoris en Fortín. Eso ya fue adrede. Es que tiene que vivir, o sea, noche callada, pues soy la misma, o sea, se me traspapeló la idea, hombre. En Fortín, 65. En Fortín, caramba. Saludos a todos aquellos que no se reportan, pero sabemos ahí están. Así que nosotros seguimos disfrutando de excelentes buenos temas. 102.1.

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2: 11 de la noche, 16 minutos.
3: La temperatura es 21 grados.
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2: Es Laura Branigan con el tema de Self Control. Fabiola, muchas gracias. Qué bueno que estés disfrutando de los temas musicales. Nos encanta. Ricardo Sánchez, un abrazo fuerte, melómano. Qué bueno que estés allí. Pásala sensacional. Un saludo en esta brisada noche desde Importable 2638 en Córdoba. Excelente programación, como siempre. Nos tienes acostumbrados. Te escucho, aunque no te haya escrito recientemente. Saludos, Juan Pablo. Juan Pablo, muchas gracias. En verdad que eso pues motiva mucho, motiva demasiado, yo diría, en verdad, gracias por pues expresarlo. Y Ricardo Sánchez también disfrutando de esos temas, eso nos encanta mucho. Así que bueno, pues aquí nosotros con buenos temas. Y bueno, si hace falta uno, señores, con este, uy, ay, recuerdos, es como una cajita de sorpresas, ¿no? Que siempre que le demos play, sale a borbotones cada recuerdo. 102.1, éxitos todo el día.

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2: La temperatura es 21 grados.
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1: Es de Outfield con el tema All the Love a través de Globo 102.1. Y vaya que ese día nos ha dado, de verdad, sorpresas que se han sentido, pero en el estómago, ¿no? Porque se ha dolido. Hoy se despide de este mundo terrenal este cantante argentino, Piero, este gran compositor de mi viejo. Falleció a la edad de 81 años. Este miércoles 7 de octubre del 2026 será recordado por muchos. Una de las grandes figuras de la música popular latinoamericana ha fallecido este miércoles en Buenos Aires. Esto lo ha informado amigos y familiares de este reconocido artista que vivió en España y Colombia. Y bueno, pues justamente sus seres queridos son los que confirmaron la noticia. Dicen que su voz, sus canciones y su mensaje de paz quedan para siempre con nosotros. Su luz va a seguir brillando en cada rincón donde su música siga llegando. Es lo que han señalado en redes sociales su familia y amigos. Piero Antonio Franco de Benedictis nace en Galípoli, Italia, un 19 de abril de 1945, y a los 3 años llega a Argentina con su mamá y su hermana, siguiendo a su papá, que se habían instalado en la localidad bonaerense de Banfield. En 1951 se muda con la familia a la ciudad de Allen, en la sureña provincia argentina de Río Negro, donde se inicia en la música. Ingresa al seminario en el año de 1963, abandona la formación para ser sacerdote y se traslada a Buenos Aires, donde debuta como cantante en enero de 1964. En el programa televisivo Remates Musicales. En 1968 conoce el compositor José Echercaski, con quien forma una dupla que produjo éxitos en toda América y Europa, como Mi Viejo y El Jardín de los Sueños. A comienzo del año 1976, tras el golpe militar en Argentina, Piero debe exiliarse luego de haber publicado 2 de sus canciones de protestas más populares: Para el pueblo, lo que es del pueblo y Que se vayan ellos. En España compra cerca de Madrid un molino abandonado, rodeado de una pequeña finca para vivir. Luego se muda a Bogotá, dando a inicio a un estrecho vínculo con Colombia, país que le concedería esa nacionalidad en 1994. Y a finales del 81 regresa a Buenos Aires, lanza el disco Calor Humano, una propuesta de paz interior, amor y solidaridad. Y más tarde crea la Fundación Buenas Ondas, dedicada pues a generar acciones de ayuda a la niñez y la adolescencia, y se aleja de los escenarios para concentrarse en esa tarea. En el 2000 retoma su labor como cantautor y en el año 2001 editó el disco Canciones Blindadas y realiza una gira por los Estados Unidos y algunos países de Latinoamérica con cerca de 150 mil espectadores. En el año 2008, Piero apoyó la marcha por las víctimas del paramilitarismo y de crímenes de Estado en Colombia, y en el proceso electoral del año 2010 hizo campaña por el izquierdista Gustavo Petro, y lo volvió a hacer para los comicios del 18 y del 2022, cuando Petro fue finalmente elegido como presidente de Colombia. También hizo campaña por el sí en el plebiscito sobre el plan de paz lanzado por el entonces presidente colombiano Juan Manuel Santos. Esto y muchas cosas más, cantada desde su estómago, corazón y vida, recordaremos siempre a este gran argentino de nombre Piero, y esta noche, bueno, quedará para la posteridad. Que en paz descanse el argentino Piero, y que su música sobresalga cada vez que escuchemos, disfrutemos y compartamos. Seguimos con más música. 102.1.

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3: Once de la noche, 48 minutos.
4: La temperatura es 21 grados.
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1: Así para una servidora, ustedes son aliados, mi otra mitad. No, hombre, gracias, Pepe. Oye, hasta me siento única en esta noche. Tantas cosas bonitas me han dicho sobre la programación. Pues no sé qué se deba, es lo mismo. Soy la misma. No sé, la felicidad. Por la... el ánimo que me generan, la energía que me regalan, la que comparten. Gracias, gracias, gracias. Influye mucho, Cari, buenas noches, hasta mañana, lindos sueños. Gracias, Pepe, besos. Gracias a ti que estuviste allí. Mañana con todo gusto vamos a programar el tema musical, ya no nos dio tiempo. Saludos, Rodolfo Antonio. El día de mañana en punto de las 6 de la tarde, Dios mediante, aquí estaremos, ¿ok? Así que permanece en la frecuencia porque

Oigan, mañana la máxima será de 27 grados centígrados. Ahora lluvia es un hecho. Así que por favor, que no les sorprenda la lluvia. No se mojen, por favor. Cuídense mucho. Y si estás enfermito, a seguir lo que te dice el doctor para mejorar pronto. Ok, yo soy Rosa Jera y nos vamos con Christopher Cross, de esos éxitos que a nosotros nos encanta compartir contigo, porque los recibes de la misma melómano del gusto. La idea es esa. Hasta mañana. Muchos besos.

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1: Doce de la noche, 34 minutos.
2: La temperatura es 21 grados.
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1: Una de la mañana, 2 minutos.
2: La temperatura es 20 grados.
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0: 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Una de la mañana, 33 minutos.
1: La temperatura es 20 grados.
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1: Dos de la mañana, un minuto.
2: La temperatura es 20 grados.
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1: Dos de la mañana, 34 minutos.
2: La temperatura es 20 grados.
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1: Tres de la mañana, 4 minutos.
2: La temperatura es 19 grados. 102.1.

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1: La temperatura es 19 grados.
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1: Cuatro de la mañana, dos minutos.
2: La temperatura es 19 grados.
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2: Amigas, amigos, amigos, hemos preparado algo para ustedes. Diferente. Algo.

0: 4 de la mañana, 31 minutos.
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2: La temperatura es 19 grados.
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1: 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Atún a la vizcaína.
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2: Bienvenidas y bienvenidos a Revista del Consumidor Radio. Yo soy Leos.
3: Yo soy Chav. Y hoy estamos aquí con todos ustedes para cocinar el platillo sabio de Profeco.
2: Les traemos una receta que combina sabores dulces, ácidos y saladitos. Atún a la vizcaína.
3: Tome nota. Para preparar nuestro platillo necesitaremos 5 latas de atún, ya sea en agua o aceite, pero bien drenadas. Medio kilogramo de jitomate, una cebolla, 2 dientes de ajo finamente picados, 3 papas medianas cocidas y cortadas en cubitos y media taza de puré de tomate.
2: También vamos a utilizar aceitunas verdes, alcaparras y chiles güeros en escabeche al gusto. Además, 3 cucharadas de aceite de oliva, 2 hojitas de laurel, sal, pimienta y un poquito de sazonador de hierbas a la italiana. Y si le quieren dar ese toquecito crujiente, 1/4 de taza de almendras fileteadas. ¿Vamos a la preparación?
3: Para iniciar, en una cacerola u olla grande calentamos nuestro aceite de oliva y sofreímos la cebolla junto con el ajo hasta que estén transparentes y bien doraditos. Después agregamos los jitomates cortados en cubos pequeños y salpimentados.
2: Añadimos el puré de tomate, agregamos un poquito de sal, el sazonador de hierbas al gusto y las hojas de laurel. Dejamos cocinar a fuego medio por unos 10 minutos hasta que el jitomate reduzca un poco.
3: Pasado este tiempo, agregamos las aceitunas sin hueso y las alcaparras. Y aquí va un paso que es opcional, pero que le da un toque muy rico, la verdad. Unas almendras fileteadas. Mezclamos todo muy bien y lo dejamos al fuego unos 5 minutitos más para que todos los sabores se integren a la perfección.
2: Ahora vamos a agregar la papa precocida para que termine de cocinarse con el calor del guiso. Después incorporamos el atún y lo mezclamos con muchísimo cuidado. El secreto aquí es hacerlo suavemente para que no se nos bata la papa ni se nos deshaga el atún.
3: Y para el toque final, sazonamos con sal y pimienta al gusto, pero mucho ojo aquí. Les vamos a pasar un tip muy importante. Recuerden que las aceitunas y las alcaparras ya son bastante saladas, así que prueben su guiso primero para que no se les vaya a pasar la mano con la sal.
2: Para cerrar, vamos a agregar chiles güeros enteros al gusto. Y un secretito es que le podemos poner un chorrito del mismo vinagre con el que vienen los chiles, que le va a dar un poco de acidez muy característica y muy deliciosa. Tapamos después la olla y dejamos a fuego medio por 10 minutos para que ahora sí todos los sabores se integren por completo.
3: Y listo,
2: ya quedó.
3: Ya podemos disfrutar de este espectacular atún a la vizcaína. Para presentarlo, decoren con unas hojitas de perejil fresco, un poquito más de almendras fileteadas y, por supuesto, acompáñenlo con unas buenas tostadas, puede ser también un bolillito.
2: Lo que quieran, galletitas. Queda buenísimo. Anímense a prepararlo y cuéntenos en nuestras redes sociales cómo les fue. No se les olvide que también pueden ver esta receta en el canal de YouTube Profeco TV. Yo soy Leos.
3: Yo soy Chay y fue un gusto cocinar con ustedes aquí en Revista del Consumidor Radio.
2: ¡Hasta la próxima!
3: ¡Bye, bye!
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0: 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Hay números de teléfono que se te quedan grabados para toda la vida. Y otros que además de recordarlos, te sacan de un apuro. ¿Te suena esto?

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1: Ese es el spot musical que en los años 80 identificaba al teléfono del consumidor para dar a conocer los servicios de la Profeco a la población consumidora.
2: El teléfono del consumidor comenzó sus operaciones el 5 de febrero de 1980 como apoyo al programa ¿Quién es quién en los precios?
1: En ese entonces, un equipo de 16 telefonistas se encargaba de informar los precios de 40 productos básicos de la canasta básica en 31 mercados y cadenas de autoservicio de la Ciudad de México y el área metropolitana.
2: Pero además en periodos de alto consumo como la Cuaresma, el Día de Muertos, regreso a clases o fin de año. El servicio ofrecía información sobre los precios de artículos de temporada.
1: Desde sus primeros años, el Telcón logró que incrementara la confianza de la población. Inicialmente, en 1983, se atendían 273,561 llamadas. En cambio, en el 2025, se recibieron aproximadamente 1,262,672 llamadas. ¿Te imaginas?
2: Con el paso del tiempo, este espacio dejó de ser un simple módulo de consultas para transformarse en un escudo legal. Al comunicarte al teléfono del consumidor, no solo recibes asesoría jurídica y orientación general,
1: sino que también es posible presentar quejas y denuncias contra proveedores y prestadores de servicio que incumplan la Ley Federal de Protección al Consumidor.
2: Se atienden quejas como fallas o rechazos en la entrega de un bien o servicio, descripciones poco claras, incumplimiento de plazos establecidos, modificación o rescisión de contrato sin aviso o autorización y la negativa al realizar algún cambio o devolución.
1: También se busca solucionar las inconformidades de manera ágil con establecimientos registrados en el mecanismo Concilia Express. Este servicio te brinda orientación sobre la instancia gubernamental a la que debes acudir cuando la Profeco no tiene competencia legal en el asunto.
2: Además, ayuda a que puedas ubicar cualquiera de las 38 oficinas de defensa del consumidor del país y gestionar la inscripción al registro público para evitar publicidad para usuarios de telecomunicaciones.
1: No olvides que Telcón está de tu lado y que su equipo está capacitado para brindarte información en tiempo real sobre las diversas herramientas de la Profeco.
2: ¿Quieres saber si tu proveedor de bienes o servicios tiene quejas? Revisa el Buró Comercial para conocer el número de quejas y los motivos de reclamación.
1: ¿Buscas ahorrar al comprar tu despensa? Consulta a él ¿Quién es quién en los precios? Para saber en dónde se venden productos a menor costo.
2: ¿Dudas sobre lo que compras? Consulta los resultados sobre los estudios de calidad realizados por el Laboratorio Nacional de Protección al Consumidor.
1: ¿Quieres cuidar tu bolsillo desde casa? En nuestro canal de YouTube, Profeco TV, puedes encontrar diferentes tecnologías domésticas que son alternativas sencillas y económicas para elaborar productos de limpieza, aseo personal, alimentos, entre otros.
2: Ya lo sabes. Con el teléfono del consumidor y las herramientas de Profeco, el poder de una compra consciente y responsable está en tus manos.
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1: Un caos vial se ha generado en los últimos días en el centro de la ciudad a raíz del número de calles y avenidas que se han cerrado por trabajos de pavimentación y bacheo. Y no es que las obras no sean necesarias, de hecho se estaban tardando. El único pero que tienen es que se cerraron varias calles y avenidas de manera simultánea, que ahora los conductores en general deben dar vueltas y vueltas para poder pasar de un lado a otro de la ciudad. Y es que son más de 10 calles y avenidas del centro de la ciudad las que están cerradas a la circulación y no hay para cuando sean reabiertas por las mismas autoridades. Lo más grave es que siguen cerrando más calles. Si bien estas obras son importantes, lo más lógico hubiera sido que antes de cerrar algunas calles o avenidas, las autoridades locales hubieran hecho un plan de rutas alternas para desfogar el tráfico vehicular y no generar el conflicto que se tiene ahora, que lejos de agradecerse, solo genera malestar entre peatones, automovilistas y operadores del transporte público, que deben buscar la forma de llegar a sus destinos.
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2: Cinco de la mañana, 5 minutos.
3: La temperatura es 19 grados.
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3: 5 de la mañana, 30 minutos.
4: La temperatura es 19 grados.

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1: Seis de la mañana, 7 minutos.
3: La temperatura es 18 grados.
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4: 6:07, iniciando ya en este día, jueves 8 de octubre. Soy Potter Garrido, quédate conmigo hasta las 12 del día. Vámonos con esto, ya será Maná y esto que es Rayando el Sol.

0: hoy.
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5: 6 de la mañana, 16 minutos.
1: La temperatura es 18 grados. Ya estamos de regreso con más éxitos en la voz de Potter Garrido.

6 de la mañana con 20 minutos. Ahí está Plastilina Mosh con este tema de Perver Pop Song. Saluditos, gracias. Ya en jueves, tan rápido, se está yendo la semana. Jueves de ¿cuál rifa? Así es que más adelante vamos a tener esta sección, no se lo pueden perder. En punto de las 10 de la mañana, ya lo sabes, cogiendo entre covers y originales. Ahí para que ustedes vayan decidiendo qué temas escuchar. 6 de la mañana, 21 minutos, que no les agarre el corre-corre. Excelente día, gracias a todos los que están con nosotros. Saludos al buen Juan Manuel, ya reportándose. ¿Qué tal, Juan Manuel? ¿Cómo estás? Excelente mañana por acá solicitando esta melodía. Gracias, excelente día. Saludos para Liliana también, que ya nos escribe. Liliana, ya medio despierto, dice. Saluditos, Liliana, excelente mañana, amiga. Saludos al buen Moy también, ya reportándose, manejando el buen Moy por acá solicitando Metallica. Excelente día, gracias. Saludos por acá. Sol también nos escribe. Díaz, después de una canción, estás en mi sueño. Saludos, excelente día. Saludos al buen David también por acá reportándose. 272-59-0091. El muelle de San Blas. Ok, de Maná, en un ratito lo vamos a escuchar. Gracias. 271-259-0091. Luego me pregunta cuál es el número. Ahí está, tres veces ya. Saludos para nuestros amigos. Dice, saludos a los radioescuchas de Globo 102.1. Miri, Margarita y Ani. Con toda la actitud, nuestras amigas, las profesoras. Excelente día. Gracias. También por acá. Laurita dice, jueves, cumpleaños de mi papá. ¿Cómo se llama tu papá? Saludos, excelente día. Por acá también. El buen Berna dice, excelente y fresco jueves, mi hermano. A darle este nuevo día. Regálame el tema de Duri de Click. Gracias, amigo. Excelente día. Saludos al buen Berna. Ponte en contacto, ya lo sabes. Estoy contigo hasta las 12 del día. Tenemos la pausa con AM Noticias de las Altas Montañas. Pero obviamente regresamos después de este noticiero con Daniela García Guerrero. Continuamos recibiendo tus peticiones. Continuamos recibiendo tus saludos en esta mañanita. Por ahí como que pinta para ser soleada. Digo, tuvimos una noche lluviosa. Aún están las calles pues un tanto húmedas. Sin embargo, parece ser que este día el solecito nos estará acompañando. Vámonos con más música. Entonces ya te dejo con esto. Ya suena Nothing Else Matters de Metallica. Cuando son las 6:24, que no te agarre el corre-corre.

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4: 6 de la mañana, 29 minutos.
0: La temperatura es 18 grados. 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

6:34. Ahí está este tema. ¿Dónde estás en mis sueños? Vámonos ahora con esto. En el muelle de San Blas. Apúrate, despierta, levántate.

0: 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Seis de la mañana, 46 minutos.
1: La temperatura es 18 grados. 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

6 de la mañana con 49 minutos. Ahí está este tema de Red Red Wine de UB40. Saluditos, gracias. Por acá nos siguen llegando sus mensajes, sus peticiones. Terminando, cerrando este espacio, porque nos vamos con AM Noticias de las Altas Montañas. Recuerda que la información a nivel local, regional, estatal, nacional e internacional la encuentras aquí con Daniela García Guerrero. Así es que permanece en esta frecuencia, no le cambies. Yo regreso contigo más al ratito. Saludos. Gracias por sus fotos, por sus comentarios, por sus saludos. Recuerde que hoy hay cual rifa. A las 10 de la mañana tendremos los éxitos o covers contra originales. Ahí para que los estén checando. Y bueno, pues al rato les revelaré, ya que no hubo pues mucha participación. Mejor dicho, no hubo participación en cuanto a cuál preferían. Si unos versus revueltos o como ya lo habíamos manejado anteriormente. Entonces se van a manejar y más adelante les estaré revelando cuál es el primer versus de esta de este fin de semana. Excelente día, saludos, un besazo, maestro Liz Osol, ¿cómo está? Excelente mañana, gracias, qué bueno que está con nosotros. Saluditos y apúrese, maestra, que no le agarre el corre. Saludos para acá, Sonia. Hola, Potter, buenos días, gracias, Sonia, excelente mañana. Saludos al buen Chino, dice buenos días, amigo Potter, ya en frecuencia al 102.1, excelente jueves, gracias, Chino, igualmente. Por acá nos dice buenos días, mi estimado Potter, saludos, ¿me puedes poner la rola de los ojos marrones? Porfa, gracias de antemano. Sería regresando de AM Noticias, ya tengo la última petición por acá disponible, mejor dicho, programada. Saludos también para nuestro buen amigo Danielo, que solicitó este tema de Red Red Wine. Saluditos, excelente día, moviendo a México. Saludos al buen Moy, saludos al buen Julio Valenzuela, ya reportándose de hace ratillo. Éxito en Potter con toda la actitud, cuasi viernes, dice. Y el cuerpo lo sabe, y también sabe que hay que trabajar en fin de semana. Ya ves, mi Julio. Excelente día por acá solicitando el tema de Caifanes, no dejes que, y es con lo que vamos a cerrar. Saludos también para Jorge. ¿Qué onda, mi George? Por acá con la fotografía de la mañana, buena fotografía. Nos llegaron muy buenas fotografías en esta mañana, excelente día. Saludos también para nuestras amigas, la profesora Ali, para Miri y también en este momento para nuestra amiga Margarita, que también nos mandaron por ahí una buena fotografía. Buen amanecer, excelente día. Vámonos con música, cerrando este espacio y pues invitándote, como te decía, a que te quedes, no le cambies. Yo regreso contigo a las 9 de la mañana y estamos hasta las 12 del día. Que no se te haga tarde, que no te agarre el corre-corre. Y obviamente puedes enviar tu denuncia, participa 271-259-0091. Comenta cuál es pues la situación que se está presentando cerca de donde vives o conoces algo que necesite ser escuchado por alguna autoridad competente. Repórtate al Globocel y pues manda tu denuncia ciudadana. Ya te dejo con esto, yo soy los Caifanes y esto que es No Dejes Que.

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4: 6:59 PM.
5: La temperatura es 18 grados.

Arrancamos AM Noticias de las Altas Montañas, hoy jueves ya 8 de octubre del año 2026. Es un gusto saludarlas, saludarlos a través de las frecuencias de radiocomunicaciones de las Altas Montañas. En EXA, en vivo y en directo, en el 91.3 de FM. La mejor, gracias por acompañarnos en el 92.1 y también gracias, bienvenidos a quienes esta mañana de jueves sintonizan la frecuencia de la mejor, ya lo decía, y en Globo en el 102.1 de su radio. Quédese con nosotros porque tenemos información importante a través de AM Noticias de las Altas Montañas. Hay noticias nacionales, internacionales, deportes, espectáculos y sin duda la información que no puede faltar, lo más importante que ha acontecido en Córdoba y otros municipios que forman parte de la zona centro de la entidad veracruzana. El reloj marca las 7 de la mañana con un minuto y después de darle la bienvenida, saludarlo con muchísimo gusto. Lo invito para

0: Cozumel y Tulum. Se van 7 aerolíneas. Pierde Quintana Roo brillo y también los vuelos. El Universal, el gran diario de México, desatan cacería contra jueces antiacordeón. El periódico de la Vida Nacional, Excelsior, habla sobre la detección de fraude por 592 millones de pesos en la entrega de becas. Milenio, Estados Unidos presionó en destapes de Morena para el 2027, así lo señala el Partido del Trabajo. Hoy jueves 8 de octubre del 2026, La Jornada, comprobado el injerencismo de agencias de Estados Unidos, Claudia Sheinbaum Pardo. Periódico El Financiero, anuncia en este caso el gobierno federal una inversión histórica en electricidad. El Economista, la producción de autopartes logró en julio valor récord de 10.850 millones de dólares. El Sol de México, Comisión Federal de Electricidad, recurre a capital privado para generar infraestructura eléctrica. La Crónica, inversión histórica, 1.2 billones para electricidad y gasoductos. Periódico La Razón, celebra Morena 15 años entre llamados a la unidad y desgaste por candidaturas. Mientras tanto, el Heraldo de México también habla sobre el anuncio de la presidenta Claudia Sheinbaum Pardo, el cual supera el 1.16 billones de pesos en energía eléctrica. El Diario Sin Límites, es decir, 24 horas, la apuesta billonaria de México por energía. Y también finalmente esta mañana de jueves 8 de octubre del año 2026 tengo la información del diario Contrarréplica, porque en primera plana destaca que Claudia Sheinbaum Pardo coincide con críticas de AMLO a Estados Unidos, pero cuida la relación. 7:04 a.m. Está usted sintonizando AM Noticias de las Altas Montañas. Acompáñenos porque son 2 horas y le estaremos presentando noticias importantes. No podrá faltar el enlace más adelante con el maestro Isidro Cano Luna para conocer los detalles del pronóstico meteorológico. Hemos insistido sobre estos avisos especiales por parte de las autoridades a nivel estatal de Protección Civil e incluso a nivel nacional a través de la Comisión Nacional del Agua por el tema de las lluvias intensas para las próximas horas, específicamente en algunas regiones de la entidad veracruzana. Hay que extremar precauciones, también manejar con mucha precaución si usted va a salir a carretera, y es que también en el transcurso de los últimos días le hemos reportado algunos problemas en vías de comunicación, algunos deslaves, encharcamientos y situaciones que sin duda afectan a los ciudadanos, afectan a los conductores, y qué decir de las autopistas que también han tenido algunos problemas. Más adelante tendremos esta y más información. Mientras tanto, le recuerdo el 271-259-0091, que es nuestra línea directa, ya más que lista, más que habilitada en este momento cuando son las 7:05, para tener el contacto directo con usted a través de nuestra dinámica de la denuncia ciudadana. Dudas, sugerencias, comentarios, este espacio de noticias es de usted y para usted. ¿Y qué le parece si ahora escuchamos el avance de la información? Las noticias de este jueves 8 de octubre.
1: Jueves 8 de octubre de 2026, y este es el avance de la información que le estaremos presentando en AM Noticias de las Altas Montañas. Productos veracruzanos se comercializarán en plataformas como Shein y Temu, aseguró titular de la Secretaría de Desarrollo Económico, Ernesto Pérez Astorga. Uso de plataformas digitales ha mermado hasta en un 95% en los ingresos de taxistas de Veracruz. Transportistas celebran aprobación de nueva ley antirrapiña. Ahora esperan que se aplique. Hundimiento en vivienda de la congregación San Cristóbal, municipio de Huiloapan, genera preocupación entre pobladores. Productores de café en alerta por presencia de nuevo hongo que seca las plantas, señala Rómulo Melchor. Consultor en la hospitalidad y gastronomía, Alain Ortiz, ve difícil que la inteligencia artificial sustituya a los seres humanos. Hasta en un 30% han incrementado gastos de operación de la Casa Hogar Peregrinos de la Palabra de Dios por ajustes a la canasta básica.

0: contenidos digitales representan una competencia para lectura tradicional, afirma el escritor e historiador Armando López Masif. Por temporada de fin de año, comercio establecido abre vacantes eventuales, afirma Violeta Hernández, consejera de Canaco Córdoba. Café de Songolica cuenta con características para competir con granos de alta calidad, pero se sigue comercializando a precios bajos.
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2: Esto es lo más relevante ocurrido durante las últimas 24 horas alrededor del mundo. Condiciona Estados Unidos a Irán para lograr un acuerdo. El gobierno de Estados Unidos emitió una advertencia sobre la necesidad de resolver el conflicto militar en Oriente Medio de manera definitiva. El vicepresidente J.D. Vance enfatizó que una condición clave exigida por Washington para enfrentar las hostilidades es una reducción significativa en la capacidad de enriquecimiento nuclear por parte de Teherán. Se distancian republicanos de postura arancelaria de Trump. Candidatos del Partido Republicano en Estados Unidos, como el aspirante al Senado por Michigan, Mike Rogers, han comenzado a distanciar su postura respecto a las políticas arancelarias impuestas a Canadá. Han solicitado públicamente el fin de las disputas comerciales para reducir los costos por los consumidores estadounidenses y aliviar la tensión económica bilateral. Asegura Rusia que no hay riesgo de epidemia. El Organismo de Control Sanitario de Rusia declaró que no existe riesgo de epidemia tras la muerte de una embajadora de un instituto de investigación sobre la peste en Siberia. Sin embargo, a pesar de las declaraciones tranquilizadoras de las autoridades rusas, los expertos en salud mundial siguen recomendando cautela y exigiendo mayor transparencia en Moscú. Prisión preventiva para ex jefe de espionaje de Alemania. El Tribunal Supremo de Alemania ordenó el ingreso en prisión preventiva del ex jefe del Servicio Federal de Inteligencia, August Hanning, de 80 años, detenido el martes por presunto espionaje constitutivo de traición a la patria, informó el fiscal general. Reportan incendio en la segunda refinería más importante de Venezuela. La Estatal de Petróleos de Venezuela informó que tras una rotura de una línea de gas natural que alimenta las calderas de la refinería Cardón, en el estado Falcón, noroeste, se produjo un incendio que fue controlado rápidamente por el personal de respuesta y control de emergencia del centro de refinación.

0: Cuando son las 7:11, vamos a enviar un saludo a quienes ya están conectados a través de la plataforma Facebook en nuestra página oficial de AM Noticias Digital de las Altas Montañas. Lo invito para que comparta, reaccione, nos envíe sus comentarios, las denuncias ciudadanas y se quede con nosotros porque vamos a ir a la pausa comercial. Al volver, haremos un recorrido por la información nacional que nos va a presentar Liz Gómez, pero también las noticias más importantes acontecidas en el estado de Veracruz. 271-259-0091, la línea directa a la denuncia ciudadana. Regresamos.
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1: Siete de la mañana, 11 minutos.
2: La temperatura es 18 grados. 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

0: Estamos de regreso, 7:14 en AM Noticias, un recorrido por la información nacional. Es Liz Gómez y las breves nacionales.
1: Esta es la información más relevante acontecida en territorio nacional en las últimas horas. Diputados oficialistas aprueban nueva ley para armonización catastral. Pasada las 3 de la mañana y tras casi 14 horas de sesión, en donde hubo una comparecencia en el Pleno y tres discusiones de dictámenes, los diputados oficialistas aprobaron la Ley General para el Fortalecimiento y Armonización Catastral, que busca la coordinación entre la Federación, las entidades federativas y los municipios para fortalecer, modernizar, homologar, actualizar e interoperar los catastros y los registros públicos de la propiedad. Sheinbaum firma el decreto de veta a candidatos a la presidencia con doble nacionalidad. La presidenta de México, Claudia Sheinbaum, firmó ayer miércoles el decreto que establece la obligatoriedad de disponer de una sola nacionalidad para ejercer la jefatura de Estado o dirigir las gobernaciones, una medida aprobada previamente por el Congreso que no será vigente hasta dentro de 2 años. No estoy pidiendo un favor, estoy pidiendo que haya justicia. Grecia Quirós pide a Fiscalía General de la República atraer caso Manso. La alcaldesa de Uruapan, Grecia Quirós, hizo un llamado directo a la presidenta Claudia Sheinbaum, a la Fiscalía General de la República, para que la Federación tome la investigación por el asesinato de Carlos Manso. Quirós pidió ser escuchada en su calidad de víctima indirecta y sostuvo que un caso de esta gravedad requiere independencia total ante cualquier interés político. Jalisco reducirá 20% de abasto de agua a Guadalajara por crisis de contaminación. El gobierno de Jalisco dejará de utilizar los 2.5 metros cúbicos por segundo que aporta el lago de Chapala a través del sistema antiguo, debido a que no puede garantizar la correcta portabilización del agua. La medida reducirá casi 20% el abasto de agua en la zona metropolitana de Guadalajara. Baja 83% la incidencia delictiva en Colima. La Secretaría de Marina, a través de la Armada de México, en coordinación con la Secretaría de Seguridad y Protección Ciudadana de Colima e integrantes del Gabinete de Seguridad, informa que, como resultado de la Estrategia Integral de Seguridad implementada en Colima, se han obtenido avances significativos en la reducción de la incidencia delictiva. Los resultados reflejan una disminución del 83% en lo que respecta a homicidios dolosos, después de alcanzar un registro máximo de 63 en abril, cifra que descendió a 11 en septiembre. Para AM Noticias, Liz Gómez.

0: Le doy a conocer que el gobierno del estado, a través de la Secretaría de Desarrollo Económico, ha dado a conocer que productores veracruzanos van a comercializar algunos productos a través de plataformas como Shein y Temu. Esto sin duda representa un gran apoyo y un gran impulso para productores veracruzanos. También se espera que algunos artesanos y algunas otras personas que elaboran estos productos puedan comercializarlos a través, le decía, de estas plataformas internacionales.
1: Productos veracruzanos serán ofertados a través de plataformas como Shein y Temu, además de otras tiendas digitales, así como lo dio a conocer el secretario de Desarrollo Económico y Portuario, Ernesto Pérez Astorga, y quien explicó que se trata de productos elaborados por emprendedores y artesanos veracruzanos que buscan ampliar su presencia comercial.
2: Bueno, eso es parte de, precisamente porque está ligado directamente con DHL, con Mercado de Pago, y con inclusive con algunas plataformas como la de Shein, que es una plataforma que ya nosotros estamos trabajando el catálogo para subir. Y que no exista únicamente un canal de distribución, que puedan ser varios canales de distribución. Parte de Shein, y eso dependerá de los tipos de productos que manejen esas plataformas. Pero estamos trabajando en todo el tema de vinculación con las tiendas de autoservicio, con Chedraui, Soriana, Walmart, todas las tiendas que están creciendo, Oxxos, nos están dando parte de sus anaqueles para poder comercializar productos hechos en Veracruz.
1: A decir del funcionario, estas acciones forman parte de la diversificación que forma parte del programa Hecho en Veracruz, el cual cuenta con un padrón de alrededor de 500 empresas, aunque se siguen incorporando nuevas empresas.
2: El cierre del fondo, pero sin duda sabemos que es una tienda muy importante como plataforma para nuestros artesanos, y existe el interés de parte de nuestra gobernadora de hacer un proyecto para continuar con ella. Tenemos en Hechos Veracruz más de 500 empresas y queremos y seguimos creciendo en marcas que nos están acompañando.
1: El objetivo de esta nueva estrategia es evitar que los emprendedores dependan de un solo mecanismo para poder comercializar sus productos.
0: Plataformas digitales, pero haciendo un contraste en el tema de los beneficios en cuanto al uso de aplicaciones, le quiero mencionar que hasta en un 95% han mermado los ingresos de los taxistas en Veracruz.
1: Una caída de hasta 95% en sus ingresos reportan taxistas de Veracruz ante el crecimiento de servicios de transporte mediante plataformas digitales como Uber. Guillermo Larios Barrios, representante del sector, señaló que la competencia ha reducido de manera drástica el número de pasajeros que utilizan el taxi tradicional, al grado de poner en riesgo la continuidad de esta actividad para cientos de trabajadores. El dirigente atribuyó esta situación principalmente al avance de las aplicaciones y a la falta de condiciones equitativas entre ambos servicios.
3: Mira, es un problema muy complejo. Mientras que desde que llegaron las plataformas, el servicio del taxi se vino abajo, hasta en un 90%, 95%. De tal suerte que ahora ya no es rentable tener un taxi tradicional. ¿Por qué? Porque la gente quiere tener un auto, irse en un auto particular, con clima y con todas las prestaciones. Sí, está bien. Entonces, ¿qué es lo que estamos haciendo los que tenemos algún tipo de organización de taxis? Buscar la manera de estar renovando la flotilla de taxis. ¿Cómo? Buscando financiamientos para blandos para los compañeros. Y esa es la parte en la que un servidor está ocupado en ese momento.
1: Frente a este escenario, los taxistas plantean que el problema no necesariamente es la existencia de las plataformas, sino las condiciones bajo las cuales operan los vehículos particulares que ofrecen el servicio a través de aplicaciones. Por ello, el sector demanda reglas claras que permitan establecer una competencia regulada y evitar que los taxis concesionados continúen perdiendo usuarios e ingresos. Larios Barrios sostuvo que el transporte tradicional enfrenta uno de sus momentos más complicados, precisamente por esta transformación en la manera en que los ciudadanos solicitan un vehículo.
3: Condiciones en que opera el transporte público es responsabilidad de la autoridad. Si tenemos un transporte público en malas condiciones es porque la autoridad lo está tolerando. Esa es la verdadera situación. Yo recuerdo que hace muchos años se decía que cuando les exigieran a los transportistas que metieran autos o camiones nuevos o modernos, decían los transportistas, pues es que no nos da, bueno, si no te da, deja la concesión, deja el negocio, busca otra cosa. Y es lo mismo que se va a aplicar, yo creo que a todos. Si no les deja el taxi, pues hay que cambiarle, hay que buscarle. La obligación de nosotros los concesionarios es tener... poder brindar un servicio como lo requiere la ciudadanía.
1: La discusión ahora se centra en cómo regular este mercado sin dejar fuera a ninguno de los dos modelos de transporte. Mientras las aplicaciones mantienen una creciente presencia entre los usuarios, los taxistas advierten que la reducción de hasta 95% en sus ingresos ya tiene efectos directos sobre quienes dependen de esta actividad para sostener a sus familias. El sector espera que las autoridades intervengan para establecer condiciones que permitan la convivencia entre el taxi tradicional y las nuevas modalidades de transporte.
0: Y vamos a aprovechar para enviar un saludo a los trabajadores del volante en la modalidad de taxi, no solo en la ciudad de Córdoba, sino también en Amatlán, en Fortín, en la región de Orizaba. Llegamos a través de las frecuencias a municipios como Paso del Macho, Cuitláhuac, Omealca, Atoyán, Carrillo Puerto. Gracias por mantenerse informados a través de las frecuencias de EXA, la mejor, y Globo. Si usted va rumbo a la oficina, rumbo a su centro de trabajo, va sintonizando precisamente en el taxi, en el autobús AM Noticias de las Altas Montañas. Vamos a la pausa, quédese con nosotros porque al volver vamos a conocer las noticias más importantes que se han generado aquí en Córdoba y en otros municipios precisamente de la zona centro del estado de Veracruz. 271-259-0091, nuestra línea directa, la denuncia ciudadana, y también ya estamos conectados en Facebook a través de AM Noticias Digital. Gracias a Marta Trujillo por estar conectada a través de esta página oficial. Lo invitamos también para que comparta la transmisión y estas noticias puedan llegar a más personas. 271-259-0091. Vamos al corte. Regresamos.
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10: 7 de la mañana, 25 minutos.
11: La temperatura es 19 grados.
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0: De regreso, gracias por permanecer con nosotros a través de las frecuencias de radiocomunicaciones de las altas montañas, en vivo y en directo a través de EXA en el 91.3, la mejor 92.1, y también estamos en vivo a través de Globo en el 102.1 de su radio. Ya hay personas que se están reportando a través del 271-259-0091 en la denuncia ciudadana. También más adelante vamos a leer los mensajes que nos están llegando a través de la plataforma Facebook. Mientras tanto, le presento la información más relevante de Córdoba y la región. En esta zona, algunos transportistas han celebrado la aprobación de la nueva ley antirrapiña. Ahora esperan que esta ley se aplique. Escuche la siguiente nota con Celia Díaz.
1: Aun cuando en Veracruz ya se aprobó dentro del Congreso la penalización a quienes roben mercancía de unidades tras un accidente, transportistas esperan que en realidad se concrete, ya que a decir de Gerardo González, coordinador de Enlace Carretero de la ANTAC, no es la primera ocasión que se aprueban leyes en beneficio de este sector, pero finalmente quedan solo en letra muerta.
2: Llevando a cabo esa actividad años de que la llevan haciendo sin que se les sancione, sin que se les castigue. Ahorita, pues bueno, el gobierno del estado acaba de crear, aprobar ya la ley en la Cámara de Diputados para ser sancionados quienes lleven a cabo o ejerzan la rapiña. Ahora esperemos que de verdad dé frutos esa ley y si sean sancionados quienes lo ejerzan, ya que pues así como están muchas otras leyes que han aprobado y en este caso te comento también la ley de extorsión, y hasta ahorita pues esa no ha progresado, no ha habido detenidos por ese tema.
1: El representante transportista recordó que se han aprobado leyes contra la extorsión, mencionó como ejemplo, sin embargo, no se aplican las sanciones correspondientes, mucho menos hay detenciones por este tipo de actos, aun cuando se sabe que son los policías y agentes de tránsito quienes principalmente incurren en estos actos.
2: Aprobada. Esperemos que esto de la rapiña sí tenga buenos resultados y que de verdad ejerzan la acción penal en contra de quienes lo practican para pues acabar con este mal hábito y costumbre que ya tienen aquí en Veracruz cuando hay un accidente. Lejos de ir y ver en qué pueden apoyar a la persona que viene conduciendo, ¿no? Pues luego sobre del producto que trae la unidad, pero pues esperemos que sí dé buenos resultados.
1: Y es que lamentó que en cada ocasión que hay un accidente, la ciudadanía ya no se preocupa por la conducción del transportista u operador. Primero, corren para llevarse la mercancía en un acto de rapiña. Informó para M Noticias, Celia Díaz.
0: Donde ya se han presentado problemas a consecuencia de las lluvias es en municipios como Huiloapan. Ahí se reporta el hundimiento de una vivienda, específicamente en la congregación San Cristóbal. Hay preocupación, la misma ciudadanía está preocupada, y es que le decía al inicio de este espacio de noticias que las lluvias y los pronósticos advierten precisamente que van a continuar, y es por ello este aviso especial por parte de Protección Civil. Hay otros municipios, además de Huiloapan, en donde ya se han reportado deslaves, problemas en las vías de comunicación, y qué decir de problemas o afectaciones en viviendas.
3: Un hundimiento registrado en la parte posterior de una vivienda en la congregación de San Cristóbal, municipio de Huiloapan, generó preocupación entre los habitantes del inmueble, por lo que fue necesaria la intervención de las autoridades municipales para determinar las condiciones del terreno y descartar riesgos para la familia. El reporte fue atendido inicialmente por elementos de la Unidad Municipal de Protección Civil, quienes realizaron una inspección en la zona afectada para conocer la magnitud del asentamiento y verificar que la vivienda no estuviera en una situación de riesgo. Posteriormente, personal de obras públicas realizó una valoración técnica para definir las acciones necesarias, informó Luis Fernando Pérez Pérez, director de Protección Civil Municipal.
4: Se recibió un reporte de emergencia sobre un socavón en un domicilio de congregación de San Cristóbal. En la parte trasera de su patio, la cual se acudió a ayudar con obras públicas para inspeccionar el problema. La cual comenzamos a analizarlo, se comenzó a checar, etcétera, la cual en ese momento se detalló que no pasaba ningún arroyo, ninguna tubería de agua, mucho más estaba cerca de un río.
3: Con esta valoración, el problema pasó de la revisión a una intervención concreta. El ayuntamiento de Huiloapan aportó el material y la mano de obra para recuperar las condiciones del terreno, mientras que elementos de Protección Civil y de la Brigada de Respuesta Rápida participaron en las labores realizadas en el domicilio. El director de Protección Civil supervisó la atención del caso y las condiciones del terreno, donde se llevaron a cabo los trabajos de relleno y compactación en el área afectada, con el objetivo de recuperar su estabilidad y reducir el riesgo para los habitantes de la vivienda.
4: Se determinó que se trataba de un asentamiento de terreno. El día de ayer se acudió para rellenar y compactar así para que quedara ya firmemente. La cual, después de terminar esos trabajos, se recomendó al familiar cómo tener drenes para que el agua no se esté acumulando, por lo cual pues su terreno está muy blando y su relleno que tiene.
3: De esta manera, el hundimiento quedó atendido sin que se reportaran mayores afectaciones al inmueble. Las autoridades recomendaron a la familia permanecer atenta ante cualquier nueva modificación en el terreno y solicitar nuevamente una revisión en caso de detectar movimientos, grietas o algún otro signo de inestabilidad. El caso ocurrido en una zona habitacional de San Cristóbal deja como principal medida preventiva la vigilancia permanente del terreno, particularmente después de un asentamiento, para identificar oportunamente cualquier cambio que pudiera representar nuevamente un riesgo. Para AM Noticias, reportó Ray García.
0: Hay que estar pendientes y más adelante el enlace con el maestro Isidro Cano Luna para conocer los detalles del pronóstico meteorológico para el transcurso de este jueves, ya 8 de octubre. Y también el aviso especial. Ya no hay una alerta gris, esta se ha desactivado, pero sí un aviso especial, así se denomina por parte de Protección Civil en Veracruz, derivado de las lluvias específicamente intensas para algunas regiones como el norte y sur de la entidad veracruzana. Más adelante la información completa con el maestro Isidro Cano Luna. Mientras tanto, vamos a trasladarnos nuevamente hasta la ciudad de Córdoba, Veracruz, en donde productores de café se mantienen en alerta por la presencia de un nuevo hongo que está secando las plantas. Sobre este tema, Rómulo Melchor habla precisamente sobre los problemas en cafetales de Córdoba que están relacionados con el hongo Atracnosis.
1: Productores de café alertan por la presencia del hongo denominado antracnosis, mismo que lleva a que las plantas se sequen e impacta en el cultivo. Así lo mencionó Rómulo Melchor, integrante del Barzón en Córdoba, y quien explicó que este hongo afecta a la mata de café directamente y se desarrolla fácilmente durante la temporada de lluvias.
5: Le da el fruto, es un hongo que le da el fruto, o en su defecto también le da a la mata de café. ¿Cómo se expresa este hongo? El café, a estas alturas estamos hablando, si la cosecha fuera normal, es decir, la cosecha empieza normalmente en diciembre, noviembre, diciembre, por estas fechas entre septiembre y octubre, el café empieza a ponerse como que se empieza a madurar, se empieza a poner rojo, amarillito, y se va secando el café.
1: Explicó que la planta se comienza a manchar de color café o amarillo, además comienza a madurarse ligeramente hasta llegar a secar a la mata. Así lo explicó el cafeticultor, y quien dijo que la presencia de las lluvias, así como la falta de fertilización previa, son los principales generadores de este hongo.
5: De café se van secando las hojas, se van cayendo las hojas, y entonces queda pura vara, la pura vara de la mata de café que contiene el café, valga la redundancia. ¿Y cómo se expresa? Como te digo, el café se empieza a madurar ligeramente, pintón, no crees que se madura totalmente la cereza, ¿no? Son partes que aparecen rojizas, algunas con mancha amarilla, y se va secando, se seca el café ahí en la mata. Esa es la antracnosis. ¿A qué se debe? Bueno, a ese hongo aparece sobre todo ahorita en el...
1: Recordó que anteriormente no era necesario fertilizar los diversos tipos de café. Lamentablemente, los efectos del cambio climático han dejado estos problemas en las fincas. Informó para M Noticias, Celia Díaz.
0: Y ahora vamos a escuchar la siguiente nota que nos presenta nuestro compañero Ray García. En AM Noticias hemos abordado durante los últimos días el tema de la inteligencia artificial, su uso, los beneficios, pero también las complicaciones o las consecuencias negativas que pudiera traer el uso excesivo de la inteligencia artificial, incluso también cómo pudiera desplazar la mano del hombre. En este caso, el consultor en hospitalidad y gastronomía, Alain Ortiz, ve muy difícil o muy complicado que la inteligencia artificial sustituya a los seres humanos, específicamente en estos ramos.
3: La inteligencia artificial difícilmente podría desplazar trabajos en el sector turístico, debido a que la atención personalizada, la hospitalidad y el contacto humano siguen siendo elementos fundamentales de la experiencia que reciben los visitantes, mientras otras industrias ya incorporan procesos automatizados que reducen la necesidad de mano de obra. En restaurantes, hoteles y otros servicios turísticos, la tecnología puede facilitar tareas, pero difícilmente sustituir completamente a quienes reciben, atienden y conviven con los clientes. El consultor en hospitalidad y gastronomía, Alain Ortiz, director de Andrómeda C8, consideró que la diferencia está precisamente en la intención humana. Señaló que, aunque ya existen restaurantes y establecimientos donde se utilizan tabletas, pantallas y otros dispositivos para agilizar el servicio, esto no equivale a reemplazar el trato personal.
6: Nunca la IA va a tener el nivel de acercamiento para con nosotros, entre nosotros. Yo la verdad no sería de mi agrado acudir a un lugar donde sea atendido por una máquina, un robot, que nosotros somos más, tendemos a ser más íntimos, mucho más cálidos. Entonces, pues no sería lo mismo el que sea una hostess, por ejemplo, que reciba a un comensal, a un robot, a una máquina.
3: Para el especialista, esta característica representa una oportunidad para destinos como Orizaba, donde el turismo requiere no solamente ofrecer atractivos, alimentos o alojamiento, sino generar una experiencia para el visitante. Por ello sostuvo que el avance tecnológico no debe verse como un sustituto del trabajador, sino como una herramienta que pueda complementar el servicio. El reto, dijo, está en que los trabajadores del sector estén mejor preparados, la capacitación en atención al cliente, la profesionalización en los equipos y, en determinados casos, el conocimiento de otros idiomas serán cada vez más importantes ante el crecimiento turístico de la ciudad.
6: Sí, porque en la industria es muy diferente, son máquinas. Ahí evolucionaron o tuvieron que evolucionar, obviamente, mucho más rápido, pues para cuestiones de la producción. Sí, pero en la industria de la hospitalidad, yo creo que no.
3: Así, mientras la inteligencia artificial avanza en actividades donde las máquinas pueden realizar tareas de manera automatizada, en el turismo permanece un componente difícil de sustituir: la capacidad de una persona para recibir, escuchar, atender y hacer sentir bienvenido a otro ser humano. Para AM Noticias, reportó Ray García.
0: ...271-259-0091... la denuncia ciudadana aquí en AM Noticias de las Altas Montañas. Vamos a ir a la siguiente pausa comercial, agradeciendo los mensajes que ya nos están llegando. Hay reportes de un tráiler que se salió del camino la mañana de este miércoles y terminó sobre el camellón central de la autopista Veracruz-Córdoba, dejando afortunadamente solo daños materiales. Si usted circula por este importante tramo de la autopista, específicamente de Veracruz a Córdoba, hay que hacerlo con precaución. Se están realizando las maniobras correspondientes por parte de los cuerpos de auxilio y rescate para sacar del camellón central esta unidad pesada. También están reportando algunos otros percances. Más adelante tendremos el reporte de Caminos y Puentes Federales y de Guardia Nacional en Carreteras. Sin embargo, es muy importante acatar y respetar precisamente las recomendaciones que se emiten esta mañana para evitar algún otro accidente. Si usted circula también por la ciudad de Córdoba o se dirige hacia el centro de la ciudad, tome en cuenta que hay varias calles cerradas por trabajos de bacheo. Así es que hay que tomar vías alternas, pero sobre todo estar muy atentos porque esta situación está generando también algunos problemas de tráfico y vialidad. Al volver, seguiré con noticias de la zona centro. Regresamos.
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10: 7:45.
11: La temperatura es 18 grados.
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0: De regreso en AM Noticias de las Altas Montañas con la información de este jueves 8 de octubre del año 2026. Seguimos con las noticias más importantes, específicamente de esta ciudad de Córdoba. Hasta en un 30% han incrementado los gastos de operación de la Casa Hogar Peregrinos de la Palabra de Dios. Hay ajustes importantes en algunos productos de la canasta básica y esto también impacta y repercute en el presupuesto de esta Casa Hogar. Celia Díaz.
1: En hasta un 30% aproximadamente han incrementado los costos para la Casa Hogar Peregrinos de la Palabra de Dios, a lo que se suma una ligera disminución en el número de benefactores. A pesar de ello, no es una situación que represente un riesgo para este espacio, en donde se atiende a un total de 76 niños y adolescentes, así lo comentó el representante legal del espacio, Jesús Melchor Torres, y quien dijo que en el tema de los insumos para elaboración de comidas es donde se representan los gastos más importantes.
2: Yo creo que la situación que estamos viviendo como instituciones, a veces es necesario el apoyo de la comunidad, pero nosotros muchas veces lo dejamos al escrutinio, que sea la propia comunidad que se dé cuenta de lo que hace, para que podamos nosotros poder recibir el apoyo y seguir haciendo una mejor vida para los chicos, pero también seguir haciendo de ellos unos mejores ciudadanos para ofrecerlos a la sociedad. Entonces, eso es lo que tratamos de hacer nosotros, ¿me entiendes? Pero de que yo pienso que como Casa Hogar, pues sí tenemos necesidades. Yo creo que se incrementaron los gastos a un 30% viendo las carencias que tenemos en los insumos muchas veces, ¿sí? Pero principalmente viendo que a lo mejor el que va a la primaria, pues ya entra a la secundaria, entonces yo creo que los útiles son más caros, ¿no? El que va a la universidad es como tratar de adquirir a lo mejor un medio útil para que ellos puedan recibir sus tareas o puedan transmitir sus tareas.
1: A pesar de ello, negó que exista una situación que los coloque en crisis, ya que si bien dejan de recibir algún apoyo, siempre llega otro benefactor que les aporte o agrupaciones que realizan actividades en beneficio de estos niños.
2: Y pedir a lo mejor algo para poderles darle las herramientas a ellos para que estudien. Gracias a todo esto, quiero decirte que yo tengo una chica que acaba de venir ya a terminar su servicio, estuvo en Tulum, ¿sí? Estuvo 3 meses allá. Y podríamos decir que ya viene nada más por su licenciatura, ¿no? Y también quiero agradecerle por este medio a todas las escuelas que participan con nosotros en poderles dar la educación a los chavos, porque podríamos decir que como Casa Hogar solamente podríamos ser un resguardo de educación y alimentos, pero somos un resguardo de educación a nivel escuela para que puedan tener una profesión. Entonces todo eso lo tratamos de dar, ¿por qué? Porque son seres humanos que tienen el derecho de vivir y también de ser buenos chicos a la sociedad. Por eso soy agradecido. Lo que la sociedad me da es, yo no le pongo un precio, yo le pongo más bien una actitud a los chicos en la educación.
1: Asimismo, dio a conocer sobre la obra del comedor que actualmente desarrollan y para la cual aún necesitan de aproximadamente 500 mil pesos para concluirla. Se trata de un espacio más amplio para que los niños y adolescentes puedan ingerir sus alimentos, obra para la cual también requieren apoyo de la sociedad. Informó para M Noticias, Celia Díaz.
0: Contenidos digitales representan una competencia para la lectura tradicional. Esto lo afirma el escritor e historiador Armando López Macit.
3: La lectura de libros compite hoy contra la inmediatez digital. Contenidos digitales que ofrecen información y entretenimiento de manera inmediata, especialmente a través de videos cortos y plataformas que captan la atención durante apenas unos segundos. El reto, de acuerdo con Armando López Macit, representante filial de Veracruz de la Academia Nacional de Historia y Geografía de México, no está necesariamente en las nuevas tecnologías, sino en conseguir que las nuevas generaciones mantengan el hábito de leer y encuentren en la lectura una herramienta para comprender, reflexionar y aprender.
4: Es una manera también de que para ellos puedan acceder a libros que a veces son muy caros, porque eso también es cierto, y pues si leen, aunque sea eso, está bien. Para mí no hay como el libro físico, que lo llevas, le apuntas ahí lo que tú opinas al respecto. Si ves los libros que yo leo, tienen notas, tienen un apartado, tienen un subrayado, porque algo me gustó, algo me atrajo. Entonces, pues yo siempre preferiré el libro impreso, pero pues está bien que haya digitales también.
3: La transformación tecnológica también ha cambiado la manera en que las personas se acercan a los contenidos. Hoy un libro puede consultarse desde un teléfono o una computadora, lo que facilita el acceso a obras que incluso pueden resultar costosas en su versión impresa. Sin embargo, para López Masip, el formato es secundario frente al objetivo principal, que exista la lectura. Consideró que incluso en medio del crecimiento de las plataformas digitales, los jóvenes deben conservar espacios para acercarse a obras literarias y desarrollar una lectura que vaya más allá del consumo rápido de información.
4: Es tarea de los padres de familia impulsar el hábito de la lectura en sus hijos. Si el papá no lee, el niño no lee. Y entonces, pues, es algo que solamente se puede desarrollar fomentando la lectura. Entonces, pues, depende mucho del padre de familia fomentarlo en los hijos. En las escuelas lo hacen a veces un poquito a la fuerza, y ahí habría que ver los métodos que los maestros usan, pues, para motivarlos, para que disfruten la lectura.
3: La discusión entonces ya no se limita a elegir entre un libro impreso o uno digital. El desafío está en preservar el hábito de detenerse a leer, comprender y analizar en una época en la que buena parte de los contenidos compite por captar la atención de manera inmediata. En este contexto, la Feria del Libro de Orizaba se plantea también como un espacio para acercar nuevamente los libros a niños, jóvenes y adultos, y recordar que la lectura continúa siendo una herramienta fundamental para el aprendizaje. Para AM Noticias, reportó Ray García.
0: Y para esta temporada de fin de año, hay algunos negocios o algunos comercios establecidos que estarán contratando a algunas personas de forma temporal. Esto lo afirman integrantes de la Cámara Nacional de Comercio en Córdoba. Y es que también se menciona que hay algunos negocios que se espera un repunte en sus ventas.
1: De un 10 a un 15% lo que podría aumentar la contratación de personas temporal. Así lo explicó Violeta Hernández Cobos, consejera de la Cámara Nacional de Comercio en Córdoba, y quien explicó que son varias las empresas que ya han iniciado con la búsqueda de empleados, esto para que colaboren primero con el Buen Fin.
5: Último trimestre del año 2026 y estamos ya iniciando en varias empresas la búsqueda de personal por temporada, tanto para el Buen Fin que se aproxima como lo que sería la temporada de la celebración decembrina. Y bueno, esperamos con esto también el incremento de la actividad comercial, que definitivamente se ha estado bajo, sinceramente, y sin embargo aún así las diversas empresas locales están comenzando a reforzar sus equipos de trabajo para fortalecer la atención y servicio. En este caso, pues la temporada del Buen Fin y de diciembre.
1: No obstante, una de las temporadas más fuertes para el comercio establecido es la época decembrina, periodo en el cual incrementa considerablemente la actividad comercial. Por ende, se requiere de mayor personal para cubrir esta demanda. Hernández Cobos agregó que durante estos días la mayor oferta laboral se va dirigida en atención y servicio, auxiliares administrativos, así como mensajería.
5: Pesos adicionales, ya sean de temporada, y se puedan integrar también al mercado laboral de una manera temporal. Y bueno, con esto podemos irlos conociendo, ellos obtienen experiencia y a lo mejor se puedan quedar ya de manera definitiva en la empresa que ellos decidan. Dentro de los puestos que se más está reclutando es atención y servicio, lo que sería atención y logística, lo que sería reparto y mensajería, así como auxiliares administrativos. Las vacantes estarán disponibles durante los meses ya de noviembre, diciembre y parte de enero, con diversos horarios, con diferentes días de descanso, así es que esperamos que ustedes se puedan integrar.
1: Dijo que esta apertura de empleo temporal comienza ya desde estos días y se extiende hasta diciembre, aunque se convierte en una posibilidad para que el buscador de empleo pueda integrarse al área formal. Informó para M Noticias, Celia Díaz.
0: Vamos a la pausa comercial. Al volver, ya estará el enlace con el maestro Isidro Cano Luna para conocer todos los detalles del pronóstico meteorológico.
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11: Siete de la mañana, 58 minutos.
12: La temperatura es 19 grados.

0: En AM Noticias de las Altas Montañas, 8 de la mañana con 2 minutos, y lo anunciaba antes del corte comercial, el enlace con el maestro Isidro Cano Luna, y es que nos tiene esta mañana de jueves 8 de octubre todos los detalles del clima. Adelante, maestro.
1: El sol sale para...
2: Pero por si las dudas,
1: no se le olvide llevar el paraguas en este momento.
2: El

0: través de AM Noticias en la región de las Altas Montañas en el estado de Veracruz. Ya en este jueves 8 de octubre del 2026, la temperatura en estos momentos en 22 grados en la zona de Córdoba, Fortín, Amatlán de los Reyes. En la región de Orizaba, de Huatusco, de La Perla hay 18 grados. En Coscomatepec, en Songolica, en Tequila hay 17 grados. Y el cielo se va a mantener mayormente nublado, aunque por ahí se hayan filtrado algunos rayos de sol, va a ser mayormente nublado prácticamente toda la mañana. La temperatura hoy estará alcanzando los 27 grados centígrados en la región de Córdoba y Fortín, mientras que en Orizaba, la zona de Huatusco, de Coscomatepec, de La Perla, temperaturas máximas en 22 grados, en Songolica 21 grados, pero ese nublado se va a hacer más persistente a partir del mediodía. Y esto nos va a traer consecuentemente del mediodía en adelante ya condiciones para lluvias, tormentas eléctricas, tanto en la zona de Córdoba, de Fortín, de Orizaba, también en Huatusco, esta tarde y noche lluvias de carácter tempestuoso, al igual que en Coscomatepec, lluvias y descargas eléctricas en la tarde y noche, en Songolica, lluvias, tormentas eléctricas. Ya durante la noche en la zona de Songolica, Mariano Escobedo, La Perla, también con densas nieblas. En La Perla, lluvias de carácter tempestuoso en la tarde y noche. Y en el pronóstico extendido, para el día de mañana, se los había comentado como un viernes más lluvioso, y así va a ser, porque para mañana en Córdoba habrá 26 grados en máxima, va a estar nublado, con lluvias, tormentas eléctricas en la tarde y noche, pero lluvias de fuerte intensidad y por momentos de característica torrencial. En la misma tendencia para la zona de Orizaba y la región. Para el sábado 10 de octubre, una máxima en 26 grados, nublados con lluvias en la tarde, ya no tan intensas para la tarde del sábado. Y el domingo 11 de octubre, retornan los 28 grados, es decir, aumenta un par de grados más, pero el cielo se va a mantener mayormente nublado, con algunas lluvias en el transcurso de la tarde del domingo, también lluvias de ligera a moderada intensidad. Y nuevamente para el lunes 12 de octubre, las lluvias volverán a incrementar su potencial, estarán asociadas a tormentas eléctricas, tanto en la tarde como al anochecer. Y vámonos con la información de las circulaciones ciclónicas. Tenemos en el Golfo de México un huracán, se llama Isaías. En estos momentos se localiza su vórtice, su ojo, a 280 kilómetros de distancia al norte de Progreso, Yucatán. Ya está provocando en toda esa región, desde Progreso, Yucatán, hasta Cancún, Quintana Roo, altas marejadas, vientos de fuerte intensidad. De hecho, hay suspensión de clases en la zona de Mérida, Yucatán, por las ramales de nubes que llevan algunas precipitaciones. Se prevé que esté alcanzando ya en lo que vendría siendo la noche del viernes a la madrugada del sábado, la zona de tierra comprendida entre los estados de Alabama y de Mississippi, es en el sur de los Estados Unidos. Es decir, no viene de manera plena hacia la República Mexicana, pero sí nos deja algunas consecuencias en la península de Yucatán. Del otro lado está la tormenta tropical Simón, a 300 kilómetros al sur de Lázaro Cárdenas, Michoacán. Va a ser un huracán mayor, y la tendencia es para que se vaya a impactar el domingo temprano las costas de Colima, las costas de Jalisco, entre Manzanillo, Colima y Puerto Vallarta, Jalisco, lo que desde luego les va a representar lluvias torrenciales, altas marejadas, vientos huracanados. Seguimos con esta tendencia de formación de ciclones tropicales, y se nos han presentado ayer muy generalizadas las lluvias en la tarde en el estado de Veracruz, tanto en su zona de costa como en su zona de montaña. Para hoy prevemos ya gradual disminución de la nubosidad, no para regiones montañosas, altas montañas, seguirá lloviendo hoy en la tarde, pero mañana las lluvias serán más intensas, Daniel.
1: Caramba, maestro, el factor lluvias persiste para las próximas horas.
0: Sí, vamos a continuar con las precipitaciones, porque son tres factores. Una, en la espiral nubosa del comentado huracán Isaías, aún a la distancia alcanza a llevar alguna ramal de nubosidad hacia el estado de Veracruz. Número dos, el paso, el eje de una onda del este, un sistema de lluvias que está cruzando por el istmo de Tehuantepec, que aunque no pasa directamente por la entidad veracruzana, pues sí alcanza.

0: alcanza el manto de inestabilidad a llegar hasta el sur y hasta el centro de lo que es el estado de Veracruz. Y además seguimos con un ligero deslizamiento de aire boreal, aire relativamente frío y seco proveniente de los Estados Unidos, y entre los tres factores nos vuelven a generar esta tarde, reitero, esta noche, la tarde de mañana, la noche de mañana, lluvias para lo que es la zona de las altas montañas, Daniela.
1: Extremar precauciones específicamente en algunos municipios en donde las lluvias pues ya han prácticamente saturado los suelos.
0: Sí, tenemos esta tendencia y esto va a continuar. Hemos sido muy reiterativos en el tema del tránsito vehicular en zona de carreteras como Cumbres de Maltrata y Apulchingo, la zona de Huatusco, la zona de Tlaltetela, la zona de Fortín de las Flores, en donde hay tramos carreteros que son de riesgo. ¿Por qué? Porque hay deslave de suelos, porque hay barrancadas o flujos de lodo, porque hay desprendimiento de rocas. Entonces, es las zonas donde se debe extremar este tránsito vehicular y a estar muy pendientes también si tiene alguna actividad que realizar tanto el día de hoy como el día de mañana al aire libre. La sugerencia es hacerla en la mañana, porque del mediodía en adelante ya no hay garantía de que se va a mojar si anda a la intemperie, Daniela.
1: Maestro, entonces, aquí es importante subrayar el tema de las lluvias, va a continuar, serán intensas, y el llamado también a la gente, a nuestros amigos de AM Noticias de las Altas Montañas, para que tomen en cuenta todas estas recomendaciones. Ya lo había usted mencionado, sería un mes complicado por el tema de las precipitaciones, incluso algunas tormentas eléctricas, nos decía, para el próximo lunes, arrancando la semana, así es que no hay que bajar la guardia, y en este caso, estar atentos ante cualquier situación.
0: Sí, las lluvias y las tormentas eléctricas van a continuar en altas montañas esta tarde. La tarde de mañana bajará un poco el potencial para lo que es el día sábado, el día domingo, pero el lunes otra vez se retoma el efecto de las lluvias de carácter tempestuoso, Daniela.
1: Maestro, muchísimas gracias por esta información. Nos preguntan sobre el huracán Isaías, nos pregunta en este caso nuestra compañera Miriam. Bueno, pues ya daba usted información sobre este huracán, este fenómeno que se encuentra en aguas del Golfo de México y que también traerá algunos impactos.
0: Es a 280 kilómetros de distancia de Progreso, Yucatán, es decir, está al norte de la península de Yucatán, no va para allá, va hacia arriba, es decir, va con dirección a lo que es a la parte sur de los Estados Unidos, en donde evidentemente ya tienen montado todo un operativo de preventivo para recibirlo la noche de mañana o en el transcurso del sábado, Daniel.
1: Así es. Gracias, maestro. Estamos pendientes con usted mañana para concluir la semana a través de la radio, en este caso EXA 91.3, la mejor 92.1, y recordar también y aprovechar para enviar un saludo a quienes nos siguen a través de Globo en el 102.1 de su radio. Excelente día para usted.
0: Excelente día para todos ustedes. Salud y éxito en todo lo que emprendan. Que estén bien.
1: Nos llegaron varios mensajes y varias preguntas para el maestro Isidro Cano Luna, pero qué mejor y qué explicación tan directa nos dio esta mañana respecto al tema de las lluvias y estos avisos importantes. Agradecemos también a quienes nos siguen en Facebook a través de AM Noticias Digital. Tenemos denuncias ciudadanas esta mañana de jueves, 271-259-0091, y también en Facebook, AM Noticias Digital de las Altas Montañas. Y a mí me gusta mucho cuando nos envían fotografías, videos, en donde se anexa precisamente el texto y tenemos pues más información sobre las quejas y las inquietudes que nos llegan básicamente. Buenos días, ¿podrían tapar el hoyo que hicieron en la acera por instalar desde hace varios meses un parquímetro? Esto en la calle 1, entre avenidas 5 y 7, aquí en la ciudad de Córdoba. El problema es que cuando llueve ocasiona que se encharque el agua. Por la tarde no se ve y esto representa un riesgo para los peatones. Y le decía, nos anexan la fotografía en donde se hace evidente esta problemática. Se colocó el parquímetro, rompieron el pavimento, se quedó pues este hoyo, este bache, y ahorita con la temporada de lluvia se complica. Calle 1, entre avenidas 5 y 7 de la ciudad de Córdoba. Para comentar, hace tiempo arreglaron el crucero nacional en Fortín, junto al tianguis. Quedó bien, pero con el tiempo se asentó el material y ahora nuevamente están muy altas las vías y los carros chicos que son la mayoría, hacen feo. Cuesta mucho pasar por ahí y ya no les digo de las motos. Seguido se caen. Por favor, hagan público este mensaje para que las autoridades hagan su trabajo. En el transcurso de esta semana nos han llegado varias inquietudes relacionadas con los cruceros ferroviarios de la ciudad de Córdoba y también de Fortín de las Flores, específicamente este, el famoso crucero nacional entre Fortín y Córdoba, en donde dicen que ya hay problemas de circulación debido a que el asfalto nuevamente se asentó. Dicen que es muy complicado pasar ahí. También nos llega una fotografía. Buenos días, miren la tapa. Esta se encuentra muy cerca de la SBAU. Dice que colocaron basura, pero que evidentemente no fue reparada. Entendemos que es un registro, aquí se puede observar, de Comisión Federal de Electricidad. Ahí piden que se recoja la basura, que en este caso se repare la tapa, pero sobre todo que se atienda la petición que lleva muchísimo, muchísimo tiempo ahí este reporte. También nos recuerdan que el bulevar Tratados de Córdoba, con dirección hacia San Román, específicamente el carril de alta velocidad, está cerrado a la circulación. Aquí en AM Noticias de las Altas Montañas le presentamos la información completa sobre esta situación y esta determinación por parte de los cuerpos de auxilio y rescate de la ciudad de Córdoba, el cerrar un carril de este importante bulevar, el Tratados de Córdoba, debido al hundimiento que ya registra. Las lluvias han sido intensas, han sido constantes y pudiera ocasionarse un mayor problema. Recordemos el socavón que se registró ahí hace algunos años. Pues precisamente para evitar una desgracia es que se determinó cerrar el carril de alta velocidad. Si usted circula por esa zona, hágalo con mucha precaución. Hay momentos en los que se reporta muchísimo tráfico. Es una importante arteria, es la salida no solo a San Román, a Córdoba 2000, a la Reserva Territorial, sino también es la salida a la autopista hacia Orizaba y también hacia el puerto de Veracruz, hacia municipios como Amatlán, y es por ello por los problemas vehiculares, así es que hay que estar muy atentos. A las personas que vayan al centro, efectivamente, se les recomienda también que lo hagan con tiempo porque varias calles y avenidas están cerradas. Hay trabajos de bacheo en distintos puntos de la ciudad y nos decían que se convirtió en un laberinto. Efectivamente, hay que manejar con mucha precaución, hay que tomar vías alternas, pero si usted no conoce a detalle qué calle o qué avenida está cerrada, lo invito para que nos siga a través de la página de Facebook en AM Noticias Digital de las Altas Montañas, en donde hemos ido compartiendo imágenes, fotografías, videos y la información precisamente de estos trabajos para que nuestros amigos estén informados y eviten estas situaciones. Más de 17 calles cerradas, ya sea por obras de pavimentación y bacheo, es lo que nos mencionan en este mismo sentido. Vamos a ir a la pausa, ya son las 8:15. Al volver, Rodrigo Trujillo nos va a dar a conocer todos y cada uno de los detalles en materia policiaca. 271-259-0091. Volvemos.
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1: 8 de la mañana, 16 minutos.
2: La temperatura es 19 grados.

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0: Buenos días, ¿cómo estás? Adelante.
2: ¿Qué tal, Dani? Muy buenos días. Te saludo a ti, a todos los radioescuchas y a la gente que nos sigue en las redes sociales. Les informo que en Córdoba, un percance vehicular registrado en la mañana de ayer miércoles en el cruce de la avenida 11 y calle 4 dejó como saldo únicamente daños materiales y tráfico lento en la zona. En el accidente participaron una camioneta Chrysler tipo familiar con placas de circulación YJK-273 y una camioneta Nissan NT300 perteneciente al INEGI con placas XJ-8174-A, siendo esta última la que resultó con mayores daños. De acuerdo con los primeros reportes, el accidente ocurrió cuando el conductor de la camioneta Chrysler salió de un cajón de estacionamiento ubicado sobre la calle 4, aparentemente sin las debidas precauciones, justo cuando sobre la misma vialidad circulaba una unidad del INEGI. Debido al impacto, la Nissan NT300 presentó daños en las puertas delanteras y traseras del lado del conductor. Al no llegar a un acuerdo sobre la responsabilidad de este accidente, fue necesaria la intervención de un perito de tránsito, quien realizó las diligencias correspondientes y tomó la secuencia fotográfica para determinar cómo ocurrieron los hechos. Finalmente, ambas unidades fueron retiradas del lugar, ya que la camioneta del INEGI obstruía parte de la avenida 11 y la salida de la calle 4, provocando afectaciones momentáneas a la circulación. En otra información, en Río Blanco, tres menores de edad fueron localizados y rescatados durante la madrugada de ayer miércoles en las inmediaciones del Cerro del Borrego, luego de que presuntamente fueran privados de su libertad y trasladados contra su voluntad hasta esta zona montañosa. Se trata de dos hermanos de 14 y 16 años, además de un adolescente de 14 años, quienes presentaban diversas lesiones y requirieron atención médica. De acuerdo con los primeros reportes, los adolescentes se encontraban conviviendo en la zona conocida como el Taiso, en Orizaba, cuando presuntamente fueron interceptados por sujetos que viajaban a bordo de una camioneta de color blanco. Los menores habían sido obligados a seguir a la unidad y posteriormente trasladados hacia la zona de Tlaxcinco y finalmente hacia las inmediaciones del Cerro del Borrego. Durante su permanencia en el lugar, presuntamente fueron golpeados. Sin embargo, en un momento de descuido lograron escapar y comenzaron a descender por una de las escaleras del cerro, tomando dirección hacia Río Blanco. Los dos hermanos consiguieron llegar hasta las inmediaciones del fraccionamiento San Pablo, donde solicitaron ayuda a vecinos, quienes alrededor de la una de la madrugada dieron aviso a las autoridades al percatarse de que presentaban lesiones. Elementos de la Secretaría de Seguridad Pública acudieron al sitio y tras conocer que una tercera menor permanecía en algún punto del cerro, se activó un operativo de búsqueda y rescate. Al despliegue se sumaron elementos de la Secretaría de Marina y personal de Protección Civil Municipal de Río Blanco, quienes ingresaron a la zona para localizar a la adolescente. Las labores se prolongaron durante aproximadamente una hora y media. Debido a la oscuridad y a las condiciones del terreno, finalmente los rescatistas lograron establecer contacto con la menor, quien se encontraba en una zona de difícil acceso y presentaba un aparente deterioro físico. Después de varias maniobras, cerca de las 5:30 de la madrugada, los cuerpos de seguridad y emergencia lograron llegar hasta ella y ponerla a salvo para posteriormente iniciar el descenso hacia un punto seguro. Paramédicos de Protección Civil Municipal brindaron los primeros auxilios a los tres menores, quienes posteriormente fueron trasladados a un hospital para recibir atención médica y valoración por las lesiones que presentaban. Por otro lado, aquí en Córdoba, un hombre de 44 años, identificado como Jesús N., perdió la vida luego de que presuntamente ingiriera herbicida cuando se encontraba en su domicilio en la localidad de La Toma, municipio de Amatlán de los Reyes. De acuerdo con los primeros reportes, durante la tarde del martes, familiares solicitaron el apoyo de los servicios de emergencia a través del número 911, debido a que el hombre presentaba complicaciones de salud. Al lugar acudieron técnicos en urgencias médicas de Protección Civil Municipal de Amatlán, quienes le brindaron los primeros auxilios y posteriormente lo trasladaron al Hospital General de Córdoba, ante Civil Yanga, donde quedó bajo atención médica. Sin embargo, alrededor de las 2 de la madrugada de ayer, miércoles, médicos de guardia confirmaron su fallecimiento debido a la gravedad de su estado de salud. Las autoridades correspondientes fueron notificadas y serán entre los estudios médicos forenses y la necropsia de ley como se determinará oficialmente las causas del fallecimiento. En otra información, un motociclista resultó lesionado luego de colisionar contra una camioneta Ford Explorer cuando circulaba sobre la carretera estatal que comunica a La Luz Palotal con San Isidro Palotal. El accidente se registró a la altura de la unidad Villas de San Isidro, donde fueron movilizados paramédicos de la Cruz Roja, quienes brindaron los primeros auxilios al motociclista, lo estabilizaron y posteriormente lo trasladaron a un hospital de la zona para recibir atención médica. De acuerdo con los primeros reportes, el conductor de la camioneta EcoSport salía de Villas de San Isidro y al intentar incorporarse a la carretera estatal, presuntamente no se percató de la presencia del motociclista que circulaba por la vía, provocando el impacto. El percance dejó daños materiales y una persona lesionada, por lo que también acudió el perito en turno, quien tomó conocimiento de los hechos y realizó las diligencias correspondientes para posteriormente retirar las unidades. Por último, ahora en Maltrata, un trailero perdió la vida tarde luego de que el tractocamión que conducía volcara en la autopista 150B, polarizaba a la altura de las cumbres de Maltrata, accidente que además provocó el cierre total de la circulación y una intensa movilización de cuerpos de emergencia y fuerzas de seguridad. El percance ocurrió alrededor del kilómetro 232 del tramo Acapulco Ciudad Mendoza, en dirección al puerto de Veracruz, entre el segundo y tercer túnel de la zona conocida como Esperanza. De acuerdo con los primeros reportes, el conductor de un tractocamión Kenworth Chemex de color rojo, que remolcaba una caja seca cargada con artículos desechables para fiestas, habría perdido el control debido a una aparente falla mecánica. La unidad pesada volcó para luego estrellarse contra el muro de concreto que se encuentra entre la vía rápida y el voladero para posteriormente terminar recostado del lado derecho, quedando prácticamente destruido la cabina y parte de la caja sobre la tarjeta asfáltica. Tras el accidente, la mercancía quedó expuesta y fue aprovechada por automovilistas y personas que llegaron al sitio para sustraer diversos productos de la caja seca, generando actos de rapiña, mientras la circulación permanecía interrumpida. Elementos de la Guardia Nacional de División Carreteras acudieron para tomar conocimiento del accidente, abanderar la zona, mientras que paramédicos de Caminos y Puentes Federales intentaban brindar atención al operador. Sin embargo, a su llegada confirmaron que el conductor ya no presentaba signos vitales, por lo que el área fue acordonada y se notificó a las autoridades ministeriales para realizar las diligencias correspondientes. Hasta el momento, el cuerpo permanece en las inmediaciones del CEMEFO regional en calidad de desconocido. Informó para N Noticias de las Altas Montañas,
0: vale,
2: Rodrigo Putillo, SND.
0: Gracias, Rodrigo. Muy bien por ti y por la información que nos presentas en el transcurso del día en AM Noticias Digital. Continuamos contigo.
2: Gracias, Daniela. Muy buenos días. Excelente día. Y vamos a vivir en las redes sociales.
0: Mañana viernes te esperamos aquí en la cabina de AM Noticias para más información policiaca. Rodrigo, 8 de la mañana con 28 minutos, 8 con 28. Antes de ir a la pausa comercial, tenemos información nacional y es que el líder del Partido del Trabajo en nuestro país, Alberto Anaya, advirtió que ve muy complicado, escuche usted, concretar una alianza completa con Morena y en este caso el PT rumbo al proceso electoral del 2027. Reconoce el dirigente nacional del Partido del Trabajo que sería deseable la coalición total. Sin embargo, afirma tajantemente, no creo que haya voluntad para una coalición total entre las fuerzas de la 4T. No obstante, le restó drama a la falta de consensos al recordar que su partido sabe competir en las urnas por cuenta propia.
3: ¿Tiene la capacidad para competir solo?
4: Bueno, siempre hemos sido solos. En 94 fuimos solos. En 97 fuimos solos. En 2003 fuimos solos. En 2009 fuimos solos. Y aquí estamos.
5: ¿Usted tiene la impresión de que la 4T está apapachando más al verde, senador?
4: ¿Qué resultados?
5: Por la presión norteamericana que ha mencionado.
4: Yo creo que la injerencia norteamericana de la derecha internacional es más fuerte de la que pensamos. A nivel de gobernadores, con un marco jurídico estatal. A nivel federal, en el marco de la disputa por el Congreso de la Unión, la Cámara de Diputados. A nivel municipal, que también va con marco jurídico estatal, y a nivel de diputados locales. En todas ellas se tienen que signar convenios. Y nosotros vemos, sería deseable la coalición total.
0: De esta manera vamos a la pausa, regresamos.
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1: 8:31 a.m.
2: La temperatura es 19 grados.
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0: al aire. Seguimos en AM Noticias de las Altas Montañas. Hoy jueves de opinión con el licenciado José Luis Guzzi.
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0: Antes de entrar al aire, ya nos daba un poquito de adelanto de lo que iba a mencionar hoy jueves en la opinión, y de verdad que vale la pena, sobre todo para quienes son verdaderos seguidores del deporte y en este caso del fútbol. Lo escuchamos como siempre con muchísimo gusto, y hay muchas sorpresas además. Lo escuchamos.
3: Claro que sí, Dani, buenos días, y buenos días también a todo el auditorio de AM Noticias. Pues se terminó, por fin se terminó la fecha FIFA, que pues fue una pesadilla para la selección mexicana, y digo que por fin se terminó, porque si a ustedes que nos están escuchando se les hizo que fue una pausa muy larga, pues están en lo correcto, porque la FIFA implementó para este año una pausa a las ligas por esta actividad de selecciones nacionales que duró 3 semanas. Cuando normalmente era de 2, pero bueno, ahora sí, ya este fin de semana se reanudan las ligas alrededor del mundo. Y decía que fue una pesadilla para México, porque de los 4 partidos que disputó, no ganó ninguno. Ya la semana pasada comentábamos sobre el complicado inicio de la era Rafa Márquez como entrenador de la selección nacional, porque había empatado ante Colombia y Perú, y bueno, pues los 2 siguientes partidos, la verdad es que fueron aún peor. Una dolorosísima derrota el sábado ante Estados Unidos por 3-0 en un partido que, bueno, estuvo lleno de errores, ¿no? De varios jugadores, y luego otro vergonzoso descalabro el día de antier ante Chile con un marcador de 2-0. En la estadística se trata del peor inicio en la selección mexicana en 46 años, pues un técnico no ganaba sus primeros 4 partidos desde 1979, cuando Raúl Cárdenas se hizo cargo de la selección mexicana y acumuló hasta 8 juegos sin ganar. Y la verdad es que el balance pues fue bastante negativo, aunque bueno, yo todavía no encendería las alarmas, porque estamos hablando de que hubo varias ausencias en la convocatoria, sobre todo ausencias por lesión. Comentábamos, ¿no?, también la semana pasada que pues se notaba la falta que hacía Julián Quiñones, Raúl Jiménez y César Montes. Y a esto hay que sumarle que durante estas semanas de actividad hubo todavía más bajas también por lesión, como por ejemplo la de Gilberto Mora, o por suspensión, como fue el caso de Mateo Chávez, quien pues se hizo expulsar absurdamente, como pues ese síntoma, ¿no?, de frustración contra Estados Unidos, metiéndole un auténtico cachetadón a un rival, y bueno, al final eso también hizo que el equipo mexicano pues se viera muy mermado, ¿no?, muy parchado en estos juegos. Hablando de Gilberto Mora, hay un rumor muy fuerte de que, bueno, recordemos que este próximo miércoles es su cumpleaños número 18, si ya se vuelve mayor de edad, y hay un rumor muy fuerte de que ese día anunciará cuál será su próximo equipo ya en una liga europea. Vamos a ver si esto es así. Ahora bien, dentro de las cosas a rescatar de la selección mexicana, pues es que Rafa Márquez sí se ha mostrado autocrítico, y aunque pues no va a revelar las deficiencias particulares de los jugadores que no están a la altura del representativo mexicano, pues entiende, y así lo ha hecho saber, que muchos de los que convocó difícilmente volverán a ser llamados para los partidos de cuartos de final de la Nations League, que por cierto ya se van a estar disputando ya el próximo mes, y va a ser ante la selección de Jamaica, siendo la ida en Kingston, en la capital de este país caribeño, y la vuelta en Monterrey, Nuevo León, aunque todavía las fechas y horarios quedan aún por definir. Cerrando con este tema de la selección mexicana, hay que decir también que en el contrato de Rafa Márquez hay 3 objetivos que evaluarán su desempeño hasta un primer corte, que no será sino hasta el 2028, y uno de ellos es precisamente la Nations League, por lo que pues yo creo que ya se va a dejar de experimentos y deberíamos de ver una alineación más parecida a lo que vimos pues durante el Mundial del verano pasado. Y bueno, cambiando un poco de tema y manteniéndonos todavía en lo que es el fútbol, en esta fecha FIFA también tuvimos la despedida de una de las leyendas del fútbol, me refiero al astro argentino Lionel Messi, quien el martes disputó su último partido con la selección de Argentina en un ambiente pues que combinaba la fiesta con la melancolía, ¿no? El partido pues terminó 3-0, Messi metió un gol de penalti, dio además dos asistencias para gol de sus compañeros y pues el rival fue la selección africana de Benín, pero yo creo que el partido era lo de menos. Pues finalmente estamos hablando de el final de una era. Messi estuvo en la selección argentina desde hace 21 años, haciendo su debut en agosto de 2005 y ganando dos Copas América y un Mundial. Bastante emotivo fue su discurso al término del partido, donde pues primero recordó a su padre, quien recordemos acaba de fallecer hace algunas semanas, y bueno, también repasó algunos de los momentos alegres y amargos, ¿no? En ese paso por la selección. Y como cosa curiosa, pues se hizo viral lo que sucedió con el show de los drones después del partido, porque dentro de este conmovedor ambiente, a los dirigentes se les ocurrió que era buena idea que este espectáculo cerrara con los drones formando el logotipo de una agencia de seguros de aquel país, lo que bueno, en estos videos que se han hecho virales, pues se ve, ¿no?, que esto ocasionó abucheos, insultos y algunas risas, ¿no?, del público presente en el estadio. Por otro lado, y de forma totalmente contrastante, también ya pudimos saber la versión de otra leyenda del fútbol, como lo es Cristiano Ronaldo, con pues lo que pasó con su intempestivo abandono de la selección de Portugal en plena concentración, y que pues sacó un comunicado bastante, bastante largo, donde pues en resumidas cuentas lo que explica es que se sintió traicionado por el entrenador de Portugal. Dio detalle de una supuesta conversación que habían tenido una noche antes de pues esa famosa conferencia de prensa, donde el entrenador dio a entender que él era quien mandaba y que todos los jugadores eran iguales. Y bueno, al final también Cristiano deja la puerta abierta para seguir siendo convocado, y ojalá que este no sea su retiro de la selección, porque creo que también se merece una despedida emotiva y con todo el reconocimiento por lo que ha logrado para su país, ¿no? Les decía, es como otra leyenda, igual que Messi. Y bueno, otro par de notas a destacar en esta fecha FIFA, pues fue esa contundente victoria de Inglaterra en casa de Croacia. Los terminó aplastando por un marcador de 7-0, y ya nos queda claro también que esa generación dorada de Croacia, que fue subcampeona del mundo en 2018, pues ya está llegando a su fin. Y por otro lado, lo increíble de España, ¿no?, que ahora mismo pues lucen casi invencibles. Llegaron ya 42 partidos consecutivos sin perder, rompiendo ya de forma absoluta el récord mundial a nivel de selecciones nacionales. Solo para ponerlo en perspectiva, de esos 42 partidos han ganado 33 y solo han empatado 9, siendo su última derrota un 1-0 en un amistoso que fue en marzo de 2024, es decir, ya hace 2 años y medio sin que alguien los pueda derrotar. Y bueno, eso es todo por mi parte el día de hoy, Dani, muchas gracias.
0: Pues muchísimas gracias, licenciado. Muchas sorpresas, grandes estrellas como las que nos mencionaba, pues se despiden, es el caso de Messi. Hemos visto a través de los medios de comunicación internacionales, se han filtrado videos, imágenes que de verdad impactan, sobre todo para quienes, aunque sea poquito, nos gusta el fútbol, pero pues sin duda estos personajes sí los llegamos a conocer y a disfrutar en sus partidos y en esos encuentros.
3: Claro, y es que como decías ahorita, ¿no?, aunque no seas fanático del fútbol, seguramente ubicas a Leo Messi. Y bueno, en estos videos, en estas imágenes que comentabas, pues veíamos niños, adultos, incluso sus compañeros de la selección llorando, ¿no?, con esta despedida. La verdad es que sí fue bastante, bastante emotiva.
0: ¿Y qué no decir de Ronaldo, otra gran estrella?
3: Sí, caray, es ojalá de verdad que se puedan resolver esas diferencias que tiene con el entrenador de Portugal, porque yo creo que cuando se despida, y si es que también lo hace en su casa, ¿no?, en Portugal, con estadio lleno, pues seguramente veremos imágenes muy, muy similares. Cristiano Ronaldo es sin duda la leyenda más grande de ese país, los puso en el mapa futbolístico, y bueno, ojalá que eso se pueda arreglar.
0: ¿Cuántos años tiene, más o menos, Ronaldo?
3: 41, me parece.
0: Por eso se habla que todavía hay chance para otros partidos y otras temporadas.
3: Sí, de hecho, él no ha dado pistas de que ya vaya a retirarse. Hay quien todavía piensa que podría llegar al siguiente mundial, que es en 4 años, en el 2030, porque pues recordemos que una de las sedes es Portugal, entonces podría ser, ¿no?, jugar en casa con su público y ahí, pero pues estamos hablando que ya llegaría de 45 años, sí. Entonces nunca, eso nunca se ha visto, así que bueno, pues vamos a esperar a ver si lo hace realidad.
0: Muchísimas gracias, licenciado. El próximo jueves, a través de AM Noticias, nos enlazamos con usted para hablar sobre estos y otros temas. Nos decía antes de entrar al aire que de béisbol todavía no, dice que hasta las grandes ligas.
3: El béisbol, vamos a esperar que se defina la Serie Mundial y ya platicamos. La verdad es que ha sido bastante sorpresivo lo que ha pasado en esta postemporada.
0: Un saludo, licenciado.
3: Igualmente, Dani.
0: Bueno, oiga, le manda saludos aquí el jefe Manuel y dice que lo está disfrutando bastante. Lo del béisbol. Lo del béis, precisamente.
3: Sí, es que han sido muchas, muchas sorpresas, claro que sí.
0: Ahí está. Va que va, Alex, saludos.
3: Igualmente, Dani, nos escuchamos el próximo jueves.
0: Vamos a la pausa, quédese con nosotros. Ya vamos a despedir esta emisión de AM Noticias de las Altas Montañas.
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1: 8:47 a.m.
2: La temperatura es 19 grados.
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0: En AM Noticias llegamos a la recta final, no sin antes agradecer a quienes nos siguen en Facebook, en AM Noticias Digital de las Altas Montañas, y a quienes han estado en comunicación directa a través del 271-259-0091 en cualquiera de los municipios que forman parte de la zona centro y nos están escuchando esta mañana de jueves. Muchísimas gracias. Y también a todos aquellos rincones a donde llegan, en este caso la señal de Facebook, la señal de internet, en nuestra página oficial. Cada vez son más seguidores y agradecemos también la confianza que tiene con nosotros en este esquema de la denuncia ciudadana. Nos quedaron pendientes algunos textos, los vamos a leer mañana, y mientras tanto le presento la información del tipo de cambio.
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0: 8 de octubre del 2026, el dólar a la compra 16.96, a la venta 18.46. Mientras tanto, el euro 19.82 a la compra y se cotiza a la venta en 20.62. Continuamos 8 de la mañana con 53 minutos. Tenemos reporte de Caminos y Puentes Federales a través de su cuenta de X. Nos menciona que hay cierre parcial de circulación en este momento sobre la autopista Córdoba-Veracruz, kilómetro 43, con dirección a esta ciudad de los 30 Caballeros. Reducción de carriles por atención a incidente. Un tractocamión con falla mecánica es lo que se menciona. Y también Capufe, cierre de circulación esta mañana de jueves en la autopista Córdoba-Veracruz, kilómetro 7, con dirección a Córdoba. Cierre a la circulación por atención de otro accidente. Hay maniobras para el retiro de la unidad siniestrada y por ello es que hay tráfico. Se pide manejar con precaución, obviamente respetar los límites de velocidad y sobre todo tener alguna inquietud, llamar en este caso al número 074, que es el que proporciona Caminos y Puentes Federales. En AM Noticias de las Altas Montañas, la información de los espectáculos con Dafne Jacome.
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3: Hola Daniela, buenos días. Hoy en los espectáculos te cuento que Poncho de Nigris se sumó a las reacciones por la nueva apariencia de Nicola Porchella tras su reciente cirugía de nariz, luego de comentar una publicación en X sobre la intervención. ¡Pinocho! ¡Le quedó bien! A rato se le desinflama y se acostumbran. Por lo pronto, es Pinocho, escribió Poncho. Pero el conductor continuó con las bromas sobre el aspecto físico de Nicola. ¡No te vayas a convertir en mujer, Nicola Porchella! ¡Ya nada más te faltan las TED y ya te unes a las perdidas! El comentario generó reacciones entre los usuarios mientras Nicola continúa recuperándose de la intervención y ha explicado que su nariz todavía presenta inflamación. En más información te cuento que Manelik González protagonizó un fuerte enfrentamiento con Kevin Bicolor en la granja VIP luego de descubrir que el peón había tomado comida que correspondía a ella y a Bebeshita. Molesta, Manelik le reclamó que, por ser peón, no tenía por qué tomar los alimentos destinados a los granjeros y terminó arrebatándole el plato para tirar la comida a la basura. Si no trago yo, no tragas tú. Me vale si me nominas o trágatelo de la basura, ¿qué es lo que eres? Y para empezar, tú eres peón y no tienes por qué comer. Si quieres comer, traga de la basura, le dijo. El momento dividió las opiniones en redes. Algunos respaldaron a Mane porque Kevin tomó comida que no le correspondía, mientras otros la criticaron por desperdiciarla y consideraron excesiva su reacción. Por otra parte, le platico que Carlos Trejo aseguró que su rivalidad con Alfredo Adame podría volver a los tribunales luego de afirmar que ya cuenta con una acusa y documentación para emprender acciones legales. Trejo señaló que tras su pelea, él había decidido dejar atrás el enfrentamiento, pero aseguró que las recientes provocaciones de Adame hicieron que volviera a despertar la fiera. Al ser cuestionado sobre las acciones legales, afirmó que buscaría llevar el caso ante autoridades de Estados Unidos y mencionó posibles acusaciones por delincuencia organizada, aunque aclaró que serían sus abogados y las autoridades quienes determinarían el procedimiento y las responsabilidades. Trejo aseguró que cuenta con suficiente información y que lo publicado anteriormente por TV Notas sería apenas una parte de lo que tiene. Hasta aquí con los espectáculos, informó para AM Noticias, Dafne Jacome.
0: Y los deportes con Paco Navarro en AM Noticias.
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4: Muchas gracias, Daniela. Esto es lo más relevante en los deportes. Isaac del Toro anda en busca del bicampeonato. El ciclista mexicano aprovechó junto a Brandon McNulty una jornada bajo la lluvia para afinar los últimos detalles antes del Gran Piemont, una carrera que ya sabe lo que es ganar. Del Toro conquistó la edición de 2025 y este jueves volverá como una de las principales cartas del equipo de los Emiratos Árabes para defender la corona. El equipo confirmó que encabezará una alineación en la que también estará McNulty, actual campeón mundial de ruta. La prueba contará con 181 kilómetros entre Asti y Bra, con un recorrido exigente que combina terreno ondulado y varias subidas antes de la llegada. Ya hay fechas para los cuartos de final de la Liga de Naciones entre México y Jamaica. Los duelos de ida y vuelta, en donde se definirán los equipos que avanzan a las semifinales de la Nation League, se llevarán a cabo el próximo mes de noviembre durante la fecha FIFA, la cual está programada del 9 al 17. Con respecto a los juegos entre México y Jamaica, el primero se disputará en Kingston, mientras que el choque en tierras aztecas se llevará a cabo en el Gigante de Acero, recinto localizado en Monterrey, Nuevo León. Dan a conocer la nueva imagen del próximo Estadio del Atlas. Este martes fue presentado el proyecto conceptual de la que apunta a convertirse en la nueva Casa Rojinegra, como parte del desarrollo de Ciudad UDG en la zona de Los Belenes. La Universidad de Guadalajara ya aprobó la actualización del plan maestro del sector, que contempla evaluar la construcción de un nuevo estadio para Atlas y Leones Negros. Los terrenos seguirán formando parte del patrimonio universitario. En la presentación se mostró una primera imagen del inmueble, un estadio de diseño moderno con cubierta completa y una fachada marcada por colores rojinegros. Eso sí, todavía se trata de un proyecto en etapa de evaluación. Faltan estudios técnicos, definición final del diseño, capacidad, inversión, calendario de obra y permisos correspondientes. Con abrazo al cielo para AM Noticias, Francisco Navarro.
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0: Y es así como concluimos AM Noticias de las Altas Montañas. Yo soy Daniela García Guerrero, le deseo un excelente jueves. Lo espero mañana en punto de las 7 de la mañana a través de las frecuencias de EXA en el 91.3, la mejor en el 92.1, o bien nos puede sintonizar a través de Globo en el 102.1 de su radio. Encabezados por Manuel Libreros en la dirección general, Roberto Telles en la jefatura de información, todos y cada uno de los que forman parte de este espacio de noticias, le damos la gracias. Síganos en Facebook en el transcurso del día, AM Noticias Digital de las Altas Montañas. Minuto a minuto se va actualizando la información, lo más relevante de la zona centro.

0: edad es algo importante para todos los seres humanos. Nos fijamos en la edad de otras personas, conocemos la nuestra y las de personas cercanas. Es influyente para los aspectos más importantes de la vida, relaciones de pareja, salud y trabajo. Sin embargo, a veces se olvida que existe la edad cronológica y la edad biológica. La primera está marcada por la fecha exacta en la que naciste, la segunda por el estado de tu organismo. En la cronológica no puedes hacer nada, pero en la segunda sí, y depende mucho de tu estilo de vida y actitud.
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2: 9:03 a.m.
3: La temperatura es 20 grados.
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5: 9:03 a.m. Estamos de regreso aquí en Globo. Quédate conmigo hasta las 12 del día en este jueves 8 de octubre. Vámonos con música. Nos quedamos con moderato. Esto que es Ya lo veía venir.

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3: Un caos vial se ha generado en los últimos días en el centro de la ciudad a raíz del número de calles y avenidas que se han cerrado por trabajos de pavimentación y bacheo. Y no es que las obras no sean necesarias, de hecho se estaban tardando. El único pero que tienen es que se cerraron varias calles y avenidas de manera simultánea, que ahora los conductores en general deben dar vueltas y vueltas para poder pasar de un lado a otro de la ciudad. Y es que son más de 10 calles y avenidas del centro de la ciudad las que están cerradas a la circulación y no hay para cuándo sean reabiertas por las mismas autoridades. Lo más grave es que siguen cerrando más calles. Si bien estas obras son importantes, lo más lógico hubiera sido que antes de cerrar algunas calles o avenidas, las autoridades locales hubieran hecho un plan de rutas alternas para desfogar el tráfico vehicular y no generar el conflicto que se tiene ahora, que lejos de agradecerse, solo genera malestar entre peatones, automovilistas y operadores del transporte público, que deben buscar la forma de llegar a sus destinos.
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6: 9 de la mañana, 18 minutos.
0: La temperatura es 20 grados. 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
4: Nueve de la mañana, 34 minutos.
0: La temperatura es 21 grados. 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
1: Nueve de la mañana con 38 minutos. Escuchamos a Milli Vanilli con Baby Don't Forget My Number. Y ahora te dejo con esto. DLD, todo cuenta.

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6: 9:49.
0: La temperatura es 23 grados. 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

9:52. Ahí está David Tavares con este tema de Summer Love. En esta mañanita soleada de jueves. Excelente día. Saludos para todos los que están con nosotros a través del Globocel, a través de el Facebook reportándose y que nos escuchan a través del 102.1 en esta mañanita. Saludos a buen Abraham Ruiz. ¿Qué onda, Abraham? ¿Cómo andas? Excelente día. Saludos para Betotec por acá solicitando el tema de la Lupita. La canción de Gavilán o Paloma, la versión de la Lupita, de este tema que hiciera inmortal el príncipe de la canción, que está bueno para ir acercándonos ya al cual rifa este día. Recuerda, a las 10 tenemos el cual rifa. Así es que bueno, si nos da tiempo en este bloque, estaremos escuchando por ahí esta canción de la Lupita. Saludos para Isabel también. Gracias, Isabel, excelente día. Por acá solicitando este tema de Summer Love. Saludos, gracias al buen Jorge. También por acá nos manda unas opciones de Versus para saber cuál rifa. Gracias, Angie Vidal. Saluditos también por acá solicitando Héroes del Silencio. Gracias, Angie Vidal. La canción de Maldito Duende. Excelente día, gracias. Saludos a nuestro amigo Víctor Hugo también, que hace reporta. Saludos a Lila Nistak. Saludos al buen Ignacio Martínez. A los Chiqui Babies. Saludos, excelente día. Al buen Chino también, que ya nos escribió. Excelente mañana. Buen día, amigo. Oye, Potter, ¿no? ¿Cómo es este tema? El de Saya, el de Kendler Linux. Por acá, gracias, buen día. Ok, ya estás. Yo creo que ese temita ya será después del cual rifa. Obviamente, porque ahorita ya nos daría tiempo en esta hora. Pero regresando el cual rifa, claro que sí. Lo vamos a estar programando. Y obviamente ya tenemos por ahí el listado de rivales para el Versus. Y me dejaron la encomienda, el buen Manuel, de que esto sea por medio de sorteo para darle emoción y ver qué enfrentamientos puede haber después. Sale, así es que más adelante vas a tener el sorteo si nos da tiempo. Si no da tiempo, lo haríamos mañana. Recuerda que el Versus es el sábado. Estaríamos sacando ya el primer Versus de esta segunda temporada. Vámonos con música. Te dejo con esto. Ya son los Héroes del Silencio. Y esto que es Maldito Duende. 9:55.

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10: 10 de la mañana, 2 minutos.
11: La temperatura es 23 grados.
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10 de la mañana con 2 minutos, estamos de regreso y estamos ahora en el Cual Rifa en esta mañana, donde ya tenemos nuestras canciones listas para presentárselas a todos ustedes y que decidan cuál de estas canciones va a rifar en esta mañana, si el cover o el original. Hemos recibido algunas pues sugerencias, algunas propuestas, gracias a nuestros amigos radioescuchas que nos hacen el favor de obviamente escribirnos, enviarnos su petición y también por ahí la sugerencia. Sin embargo, hay algunos temas que por cuestión de programación no encajan dentro de lo que es la lista de Globo. Sin embargo, bueno, pues hay algunas otras versiones también muy interesantes que sí, obviamente, son las que traemos para ustedes dentro de nuestro repertorio del Cual Rifa. Vámonos con música rápidamente para escuchar y para poner a debatir este tema. Ya suena Your Love de Matute y obviamente en esta ocasión está compitiendo contra lo que es la original de The Outfield. Mándame tu nombre, mándame tu mensaje, mejor dicho, 7259-0091. Ponme por acá qué prefieres, Matute o The Outfield, y con eso arrancamos el primero. Ya está Matute por acá, la primera versión. Saludos, gracias, excelente día. Recuerda mandarme únicamente el nombre del artista para que rápidamente tomemos en cuenta las versiones. Matute dice por acá, el primero que llega a 3 es el que estaremos escuchando. Dice por acá la original, o sea, la de The Oldfield. 1-1, ¿quién va? ¿Quién va? ¿Quién va? ¿Quién en este momento? ¿Cuál de las dos canciones está rifando? Your Love, dice por acá The Oldfield, dice por acá Bossier, excelente día, gracias, gracias. Van 2-1, ganando la original. Y dice por acá Jorge Oldfield. Así es que vámonos con la versión original. En ese caso, obviamente rifó la versión de Your Love, la versión original de The Outfield. Quédate conmigo.

10 de la mañana con 8 minutos. Ahí está este tema, ganando en este primer versus, rifando la versión original de The Oldville con esta canción de Your Love. Buen tema, sin duda, de los clásicos. Para muchos por ahí, The Oldville se volvió como un One Hit Wonder, aunque sí tiene por ahí dos, tres cancioncitas que la verdad sí pegaron bastante bien. Digo, Your Love fue su tema más grande, más exitoso, pero sí tiene por ahí All the Love in the World, también es una canción muy buena. Entonces no estamos tan descabellados. Sí fue, a lo mejor, que no duraran tanto tiempo en la escena musical como algunas otras bandas, o se lograran colocar como una de las grandes bandas favoritas con más éxitos, pero sí tiene por ahí algunas canciones que son bastante interesantes. Vámonos con más música. Gracias a los que nos están escribiendo, nos siguen mandando sus peticiones. A veces se nos hace complicado por acá responder a todos los comentarios, a las solicitudes, porque sí llegan bastantes. Sin embargo, bueno, pues por ahí la seguimos tomando en cuenta algunos de los temas. Dice por acá: buenos días, Puter, saludos para Axael Vidal y a la familia Vidal Mendoza. Elsa José Neria, ¿te puedo pedir una canción? Saluditos, ok, vamos a checar por acá ese tema que nos está pidiendo. Recuerda que ahorita canciones, las peticiones, nos vamos hasta las 11 de la mañana. Tenemos el cual rifa de 10 a 11. Y vámonos con el siguiente tema para saber cuál va a rifar de estas dos canciones. Un hombre que ha sido pues considerado durante mucho tiempo como una de las voces más interesantes en la industria pues de la música en nuestro idioma, en nuestro país. Es un cantante muy bueno, hay que reconocerlo, tiene pues matices bastante interesantes. Sin embargo, bueno, pues su carrera ha sido bastante controversial, y es que este artista no es nada serio, en absoluto lo es. Y es que también, viniendo de la familia, de la dinastía en la que está este hombre, bueno, pues obviamente se hace complicado que pueda tener pues un gramito de decencia y de seriedad. Hijo de Loco Valdés, de Benito Castro, nos referimos ni más ni menos que al buen Cristian Castro, que pues ya me dará la razón que puede tener de serio Cristian. Sin embargo, su manera de interpretar, la verdad, la hace bastante interesante. Un hombre que le mete mucho sentimiento a las melodías, sobre todo a las baladas, y que pues recientemente se ha hecho pues por ahí también de un estilo en lo que es pues el heavy metal, por así llamarlo, no un género en el que pues ha estado haciendo alguna labor con su banda, etcétera. Sin embargo, bueno, pues en donde queremos escuchar a Cristian Castro pues obviamente es en el pop, en la balada romántica, y hoy lo tenemos por acá con pues una de las bandas que también ya la hemos puesto a competir en otras ocasiones. Ha ganado, ha perdido, sin embargo, bueno, pues también sigue siendo una de las favoritas. Y yo siempre lo he dicho, a lo mejor fueron muy criticados en su momento por sus aspectos físicos. Sin embargo, técnicamente, musicalmente, vocalmente, fue una de las bandas bastante buenas, bastante producidas y pues con músicos muy preparados, ¿no? Estamos hablando de Moderato. Así es que ahí lo tienes. Y el tema que compite en esta mañana es No Podrás. Recuerda, mándame únicamente el nombre, Cristian o Moderato. No me mandes buenos días, no me mandes saludos. Mándame nada más el nombre para que sea rápida la votación. ¿A quién escoges, Cristian o Moderato? Por acá ese chino, Moderato. Dice Roy, Cristian, 1-1. ¿Quién tenemos? Dice por acá, no me manden audios. Dice Isabel Moderato, dice Lupillo, Cristian, y dice Jorge Moderato. Rápidamente llegaron los tres de Moderato. Nos quedamos con el tema No Podrás de Moderato. 10 de la mañana con 12 minutos.

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6: 10 de la mañana, 20 minutos.
7: La temperatura es 23 grados.
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3: Diez de la mañana con 21 minutos, estamos de regreso. Recuerda que el 271-259-0091 en estos momentos está pues listo, destinado para que vayamos votando, vayamos decidiendo por qué temas van rifando. Si los covers, los originales, llevamos dos y vamos uno a uno, así es que más adelante vamos a hacer el recuento de qué canciones han pasado en este día. Y recuerda que el próximo sábado ya tendremos los versus. Si nos da tiempo durante esta mañana, haremos el sorteo para ver quiénes se enfrentarían en esta primera ronda. Obviamente ya con todos los nombres listos para que tú puedas saber, conocerlos y obviamente te vayas dando una idea de quiénes están. Hay nombres muy buenos que si se enfrentan en choques directos serían unos duelazos. Así es que bueno, en esta ocasión el formato va a cambiar y por ahí tendrá bastantes nombres bastante interesantes. Saludos al buen Iván Pulido, a quienes han votado. Iván Pulido, a Denis por acá, que hay banda que está con los deditos pero bien activos y rápido escriben y ganan. Víctor Hugo por acá, Lupillo también, Ignacio, nuestra amiga Ana Luisa, el buen Esdras, saludos por acá también a Omar, que votó por Moderato hace ratito, a David también allá en Fortín, al buen Roy reportándose, Danielo, Jorge, Isabel, Alberto, Johnny, también por acá nos manda mensaje el buen Vidal allá en San José Neria. Saluditos a Mauricio, a Bocier, a Betoté, gracias a todos aquellos que van rápidamente votando por sus melodías favoritas. Vámonos con el siguiente duelo. Rápidamente va listando el teléfono para que nos mandes mensaje al Globo Cel. Época dorada del rock and roll. Sin duda por ahí entre los 50s, los 60s, grandes nombres, grandes éxitos. Y también muchas de las canciones que surgían en aquellos años 50 del rock and roll se versionaban en nuestro idioma por nombres importantes. Recordemos que también por ahí finales de los 50, en los 60 es cuando, bueno, pues el rock and roll en nuestro país tiene un fuerte pues empuje, sobre todo, bueno, pues con esto que era conocido como la nueva ola. Por ahí entre el 56, 59 es cuando llega, por ahí del boom llega entre el 60, el 64, y aparecen grandes nombres como los Teen Tops, los Locos del Ritmo, Enrique Guzmán, César Costa, Angélica María, Alberto Vázquez, Johnny Laboriel, los Hooligans, entre otras grandes voces que surgieron en aquellos años y le daban precisamente ese espíritu de rebeldía en aquellos años entre los 50 y los 60 a el rock and roll. Sin embargo, como te decía, muchas de las canciones venían versionadas. A lo mejor en ese entonces no había la o no existía esta comodidad o este tráfico de información como lo existe ahora, y no sabíamos o no se sabía que canciones que escuchábamos en nuestro español, en nuestro idioma español, eran un cover precisamente ya de algún éxito en inglés. Y aquí tenemos en este momento dos grandes nombres. Envíamelos a través de tu Globo Cel. Te voy a decir cuál es el nombre de la canción que vamos a escuchar, el famoso Rock de la Cárcel o el famoso Jailhouse Rock, interpretado por quién, por Elvis Presley o por Enrique Guzmán. Tú decides rápidamente, el primero que llega a 3 es el que vamos a escuchar. Elvis o Enrique, 271-259-0091. Por acá nos dicen cover, nos dicen Enrique Guzmán, dice Ana Luisa, un voto más y Enrique Guzmán estaría ganando, dice por acá Isabel. Entonces vámonos también con este que gana el cover, el Rock de la Cárcel de Enrique Guzmán y los Teen Tops.
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0: 10 de la mañana con 27 minutos. ¿Qué onda? ¿Se pusieron a bailar rock and roll? Yo sé que sí, porque nuestra amiga Ana Luisa sí se puso a bailar rock and roll. Amiga, rápidamente, hay que estar pendiente en el teléfono para mandar el mensaje, escribir rápidamente el nombre del artista que desean escuchar, porque sí, ya me di cuenta que se ponen a correr, porque ya nos han dicho, no me dio tiempo de votar. Les ganan. Hay bandita que es más rápida. ¿Qué prefieren, el nombre o que lo manejemos 1 y 2? También es una buena opción para saber. Uno obviamente es el original, 2 es el cover, para saber qué tan rápido pueden escribir y no se queden sin votar. Aunque recuerda que es a 3 votos, es muy rápido esto. Entonces hay que estar al pendiente de los votos, y sobre todo también hay que estar al pendiente de los nombres de los artistas. Por acá dice, la música es vida. Claro que sí, siempre lo hemos dicho, la música, ya lo dijo Freddy Nietzsche, la música, sin música la vida sería un error. Saluditos, gracias por acá. 1 y 2 para que sea rápido, dice Denis. 1 y 2 estaría mejor, dice Danielo. Ok, va que va, me gusta esa opción. Me gusta que estén por acá escribiendo y dando los temas para saber cuál es más rápido. Como les digo, 1 sería el original, 2 sería el cover. 1 y 2, dice por acá también Ana Luisa. Va que va, esta media tenemos 3 votos, ya con eso. Con eso, entonces tendríamos que mandar 1 para la versión original, 2 para el cover. Pero debes de tener en cuenta cuál es cuál, así es que ponle coco por ahí, para oreja, para que sepas. Y continuando con la temática del rock and roll, ¿qué te parece si nos vamos rápidamente con este siguiente? Hablando de también buenos temas que en su momento sonaron y sin duda pusieron a bailar a más de uno en aquellos años, fue el famoso tema de Gully Bully. Esta es la versión original, Gully Bully, de Sam and the Pharaohs, o Sam y los Faraones. Esta versión, bueno, pues fue conocida y fue pues replicada en nuestro país como el famoso Bule Bule por los Rockin' Devils. ¿Cuál prefieres? 1, el original. 2, el cover de los Rockin' Devils. Rápidamente, número 1 dice por acá Alberto, número 2 dice por acá y dice número 2 también por acá, Rockin' Devils, dice Jorge. Vamos 1-1, número 2 dice Esdras. Vámonos entonces, ganó el cover. Te dejo con esto, ya suena ese tema de Bule Bule con los Rockin' Devils.
1: 1, 2, 1, 2, 3.

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8: Diez de la mañana, 34 minutos.
0: La temperatura es 23 grados. 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
9: 10 de la mañana con 35 minutos. ¿Cómo van? ¿Cómo va la votación? Rápidamente, ahí te va, porque llevamos 4 melodías. Your Love ganó la versión original de The Outfield. Saludos contra Matute. Por acá también tuvimos el éxito de No Podrás de Cristian Castro y Moderato. Ganó y rifó el cover. Y en las versiones del rock and roll, que por acá nos están haciendo llegar también sus mensajes, ahorita los vamos a leer, gracias. El rock de la cárcel ganó el cover, rifó el cover de Enrique Guzmán ante el original de Elvis Presley. Y también en el Bule Bule, pues rifó el, los Rocking Devils, rifaron ante Sam and the Pharaohs. Saluditos, gracias. Ahí están las canciones que vamos escuchando en estos momentos, los covers y los originales que hemos puesto a competir en esta mañana de jueves, que yo sé que les ha estado gustando. Y obviamente están disfrutando. Gracias, excelente día. Por acá tengo más mensajes. 10 de la mañana, 36 minutos. Mándenle un saludo a mi bodoque, que hoy está cumpliendo un año. Saluditos a Saraí Páez. Gracias, gracias. Y para su pequeñico, hoy está cumpliendo un añito. Excelente día. Felicidades, felicidades por ahí. Los papás bastante contentos, bastante orgullosos de ver al querubín crecer. Enhorabuena y felicidades para ellos. Gracias, excelente día. Qué bueno que están en la frecuencia. Ahí te van los mensajes. Ahí te van también algunas de las propuestas que nos siguen llegando para irlos tomando en cuenta. cuenta, ya lo saben, en programas próximos. Gracias, excelente día. Por acá nos dicen, hablando de canciones del rock, está de la chica Yeye, hay varias versiones. Sí, en el rock and roll, como le decíamos, había muchas versiones en nuestro idioma. Por acá también hay unas canciones de la época, de los 60, con cantantes de esa época en español, como los Ochimilcas, que hicieron dos covers de los Beatles. Saluditos, gracias. Por acá también nos dan mensajes como Gary Grass, Luis and the Playboys y los Hitlers, y también que la nombraron Hierba Verde. Bueno, pues ahí están algunas de las mensajes, saludos. Rápidamente los votos de nuestros amigos que siguen llegando. Algunos por ahí se quedan a segundos, a fracciones de segundos de ganar. Vámonos con el siguiente, la siguiente melodía que en su momento hiciera el original. En el número uno aparece Creedence Clearwater Revival con esta canción, que versionada años más tarde, hablando de rock and roll, a pesar de que la versión original no es tan pues así del rock and roll, la versión que se hiciera de los Abson como que sí tenía más toques, más tintes de ese estilo. Estamos hablando de el tema original llamado Cotton Fields contra los Abson, con este tema Cuando Era Jovencito. Mándame uno para Creedence, 2 para los señores de los Abso. Ya tenemos por acá el número 2. Primero es Esdras, por acá 2 Denis, 1 Vianey. Vamos 2 a 1. Los Abso gana con un voto de nuestro amigo Jorge. Y rápidamente esto se queda 3 a 1, rifando la versión del cover. Así es que nos quedamos con esto de los Abso, Cuando Era

10 de la mañana con 40 minutos. Ahí están rifando los Upson con este tema cuando era jovencito. Y rápidamente vámonos con la siguiente melodía. Así como lo escuchas, mándame uno si quieres que sean The Archies. O mándame dos si quieres que sea Magneto. ¿Cuál es el tema? Sugar, Sugar. Así es que ponte en contacto por acá rápidamente. Nos mandan el 2. Mandan el 1, 1, 1, 2. Va ganando Magneto con Sugar, Sugar. Y por acá Lupillo dice Toño también. 2, 2, 2, Ana Luisa. Entonces vámonos con la versión cover. Rifa el cover de Magneto con esto que es Sugar, Sugar.

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1: con esta gana que tengo yo. 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
5: 10:48.
6: La temperatura es 24 grados.
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8: 10:48, llegando a la recta final de ¿Cuál rifa? Y rápidamente vámonos con estos dos grandes éxitos que también están interesantes. Así es que saludos, excelente día por acá. Como que desde ahorita votando, ¿tú ni sabes cuál va a ser, Rose Ojeda? Saludos a Rose Ojeda, que nos está uno dice, no sabes ni cuál es, Rose, no sabes ni cuál es. Saludos a Rose, que está con nosotros. La pueden escuchar de lunes a viernes, de 6 a 12 de la noche. Y a Beli Morales, de 12 a 6 de la tarde. Ahí están Rose Ojeda, aquí en sintonía en estos momentos. Tomando golpes. Ahí para que vayas tomando idea. Saludos, amiga. Excelente mañana. Vámonos con este éxito rápidamente. Mándame uno si quieres que sea Fito Páez, o mándame dos si quieres que sea Laura Pausini. El éxito, Mariposa Tecnicolor. Así es que ya lo sabes, uno para Fito Páez, dos para Laura Pausini. Rápidamente tenemos un dos, tenemos un uno, tenemos un uno, tenemos un uno. Vamos entonces con este éxito. Ya suena Fito Páez y esto que es Mariposa Tecnicolor.

10 de la mañana con 53 minutos. Ahí está en este momento rifando el original, rifando Fito Páez con Mariposa Tecnicolor. Y ha llegado el momento de cerrar este espacio. Gracias por haber votado. Todavía tenemos un último verso, pero hacemos rápidamente el recuento de los éxitos que rifaron en esta mañana. Your Love en la versión ganó el cover, fue el que, perdón, el original fue el que rifó The Oldfield, ganando la Matute. Por ahí también tuvimos la canción de No Podrás, rifando el cover de Moderato a la original de Cristian Castro. El Rock de la Cárcel rifó también el cover, en este caso el de Enrique Guzmán, ante la original de Elvis Presley. También se rifó el tema de Bule Bule con los Rocket Devils, rifando ante Sand and the Farms. También rifó en el tema de Cotton Fields la canción de los Abson cuando era chiquitito, al tema de Creedence. Y en la canción de Sugar Sugar, bueno, ganó Magneto. El cover rifó ante los Archies en su versión original. Y en este último tema, Mariposa Tecnicolor rifando la original de Fito Páez ante el tema cover reciente de Laura Pausini. Y ha llegado el momento de despedirnos. Y recuerda que vamos a continuar con la programación habitual. Por ahí quedaron algunas melodías pendientes, así que en unos momentos más las vamos a estar programando. Algunos éxitos de nuestros amigos que nos hicieron, pues obviamente, el favor de escribir, de comentar, de participar. Y gracias, gracias a todos los que han estado mandando sus votos. A veces son muy rápidos, pues los alcanzamos a leer. Cuando veo los primeros tres, son los que ganan, pero de ahí afuera siguen llegando algunos mensajes. Saludos también por acá a nuestros amigos que nos han enviado sus sugerencias en este día de temas que estaremos tomando, pues, en cuenta para próximas emisiones de El Cual Rifa. Y el versus obviamente ha llegado a su fin. Y recordarte que el próximo sábado también tenemos ya la Liga de Batallas. ¿Quieres conocer quiénes son los artistas? Bueno, pues más adelante entre hoy y mañana te estaré dando los nombres y estaremos haciendo el sorteo para saber quiénes se enfrentarán en esta primera ronda de batallas. ¿Cuáles serán los duelos? Que esperemos que por ahí ya más adelante, conforme vaya siendo pues los enfrentamientos, se vayan dando a lo mejor nombres importantes. Y quién sabe, quién quita, y a lo mejor tendríamos una final bastante interesante. Así es que, y que a lo mejor esté a la par, ¿no? Porque puede ser que aquí los nombres queden fuera. Vámonos con más música, cerramos este espacio. ¿Cuál rifa? En esta ocasión, mándame uno si quieres escuchar a Leo Dan. O mándame dos si quieres escuchar al Café Tacuba. ¿Cuál es el tema? ¿Cómo te extraño, mi amor? Número uno, número dos. Por acá rápidamente nos llegan dos, nos llega un uno, nos llega un dos, nos llega otro uno. Un voto más si se define, sea uno o sea dos, lo definiría cuál será la opción. Está empatado. Leo Dan 1, Café Tacuba 2. Y con eso estaríamos cerrando este espacio. Falta un voto. Qué rápido. Oye, que ahí está. Número 2 dice por acá. Nos quedamos entonces con Cómo Te Extraño en la versión de El Café Tacuba, rifando en esta ocasión el cover.

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3: Un caos vial se ha generado en los últimos días en el centro de la ciudad a raíz del número de calles y avenidas que se han cerrado por trabajos de pavimentación y bacheo. Y no es que las obras no sean necesarias, de hecho se estaban tardando. El único pero que tienen es que se cerraron varias calles y avenidas de manera simultánea, que ahora los conductores en general deben dar vueltas y vueltas para poder pasar de un lado a otro de la ciudad. Y es que son más de 10 calles y avenidas del centro de la ciudad las que están cerradas a la circulación y no hay para cuando sean reabiertas por las mismas autoridades. Lo más grave es que siguen cerrando más calles. Si bien estas obras son importantes, lo más lógico hubiera sido que antes de cerrar algunas calles o avenidas, las autoridades locales hubieran hecho un plan de rutas alternas para desfogar el tráfico vehicular y no generar el conflicto que se tiene ahora, que lejos de agradecerse, solo genera malestar entre peatones, automovilistas y operadores del transporte público, que deben buscar la forma de llegar a sus destinos.
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2: Bienvenido, bienvenida a Una Mejor Manera de Vivir. Hoy hablaremos acerca de otro de los pecados capitales, y es la envidia. Dice el libro de Santiago, donde hay envidias y rivalidades, hay también desorden y toda clase de maldad. En la corte de un príncipe de Sicilia vivían dos soldados, el uno avaro y el otro envidioso. Y para ponerlos a prueba, cierto día, el príncipe les ofreció el obsequio que ellos más desearan, con la aclaración de que el segundo en pedir recibiría el doble de lo que recibiera el primero. Y el avaro entonces pensó, si yo pido primero, me tocará solo la mitad de lo que mi compañero. Y el envidioso pensó, jamás permitiré a este avaro que le toque más que a mí. Y finalmente el príncipe le pidió al envidioso que expresara su deseo en primer lugar. Y este, después de vacilar un rato, un momento, dijo con tono decidido, solicito a su majestad que se me saque un ojo. ¿Notamos la bajeza de semejante pedido? El envidioso estaba dispuesto a perder un ojo con tal de que el otro perdiera los dos. No le importaba lo que él mismo perdiera si sabía que su compañero perdería más que él. No podía admitir que el otro tuviera más o que se sintiera mejor que él. Y amigo, amiga, esta es la mentalidad descompuesta que se esconde en toda persona envidiosa. Sufre cuando el vecino conquista una altura mayor, pero se goza cuando se siente superior a los demás y a los cuales puede mirar desde arriba. Dice el apóstol Santiago, donde hay envidia, allí hay perturbación y toda obra mala. Y el sabio Salomón escribe, la envidia es carcoma de los huesos, es decir, algo así como pudrición del alma. Analízate mediante estas preguntas. ¿Me alegro o me entristezco frente a la prosperidad y el éxito de mi hermano? ¿Reconozco los méritos ajenos o más bien me ocupo en desprestigiarlos? ¿Miro a mi prójimo como con ojos de caridad o con ojos de rival? ¿Me esfuerzo por imitar al triunfador o más bien me deleito en criticarlo? Y tras estas preguntas sería bueno recordar, el amor no tiene envidia, dice el apóstol Pablo. Quien ame de veras a Dios y a su prójimo, no albergará envidia en su corazón, porque esta es una mejor manera de vivir.
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3: 11 de la mañana, 7 minutos.
4: La temperatura es 24 grados.
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0: 11 de la mañana con 7 minutos, continúa la programación de Globo. Vámonos con esto, ya suena Gavilán o Paloma con La Lupita.

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8: 11 de la mañana, 19 minutos.
9: La temperatura es 24 grados.
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11 de la mañana, 22 minutos. Ahí están los Dynamite con este tema de TV. Saludos, gracias. Por acá nos siguen escribiendo, haciendo llegar sus peticiones musicales. Sandra Luz por acá nos escribe, nos dice... Hola Potter, nos pide el tema de No es serio este cementerio de Mecano. Gracias, excelente día. Saludos para Luzma también por acá solicitando Run Through the Jungle. Brenda también nos dice por acá la canción de Pasión. Sarah Rickman, saluditos, gracias a Jorge, a Luis Alberto también por acá, a nuestra amiga Mari que nos escucha ya en Peñuela, saluditos, gracias a Vidal, a Lila, a nuestros amigos que estuvieron votando a través del 272-59-0091, rifando con los éxitos. Y por acá también nos manda mensaje nuestra amiga Laura Yangorizaba, felicitando a su hijo porque está cumpliendo años. Felicidades, excelente día por acá. Su hijo el menor, pero no nos dice el nombre. Y también por acá teníamos pendientes desde temprano las mañanitas para nuestro amigo el señor Brígido, que está cumpliendo 68 años en este día. Felicidades, papá de nuestra amiga Laurita Yana Toyac. Y obviamente les vamos a poner las mañanitas.

Ahí están las mañanitas para los cumpleaños en este día. Oye, chécate esto, porque felicidades, que lo pasen muy bien, excelente día. Y sobre todo que los consientan bastante. Oye, lamentablemente ayer se dio a conocer la noticia del fallecimiento de el cantante y compositor Piero Antonio Franco de Benedictis, mejor conocido como Piero, un ícono de la música, de protesta, la trova y el rock latinoamericano, que lamentablemente falleciera a los 81 años en Buenos Aires. Y esto, bueno, pues se informó a través de su cuenta de Instagram. No se compartió la causa de su muerte, pero el artista ítalo-argentino estaba internado debido a un delicado estado de salud en el Hospital Italiano de Buenos Aires. Y dejó, pues, un legado musical y cultural reconocido como una de las voces comprometidas con las causas sociales en toda América Latina. Entre los temas que interpretó destacan canciones como Mi Viejo, Para el Pueblo, Lo Que Es del Pueblo y Llegando Llegaste. A lo largo de su carrera, Piero unió la música popular con un fuerte activismo social. Debido al fuerte contenido político de sus letras, sufrió una persecución y un intento de secuestro que lo obligó a exiliarse en España en 1976, regresando a Argentina en 1981. Durante sus 6 décadas de trayectoria compartió escenarios con figuras de la música como Mercedes Sosa, como León Gieco, como Fito Páez, entre otros. Un personajazo, un ícono de la música, de la trova, del rock de protesta, de las voces latinoamericanas, el señor Piero, y que obviamente lo recordamos en este espacio con ese tema, Si Vos Te Vas.

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7: 11 de la mañana, 31 minutos.
1: La temperatura es 24 grados. 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

271-259-0091, ya lo sabes, el número para que te pongas en contacto a través de nuestro Globocel. Así es que repórtate, haznos llegar tus comentarios al 271-259-0091. Por ahí los comentarios, los saludos en esta mañana. Gracias a todos los que estuvieron conectados con nosotros en la frecuencia de Globo 102.1 FM y también a los que estuvieron participando con nosotros a través de nuestro espacio de cual rifa. Por ahí tuvimos diferentes temas, diferentes éxitos, diferentes sencillos que nos hicieron pues darnos cuenta de cuáles eran los temas.

Estamos de regreso, ahora sí, tenemos por ahí algunos detalles técnicos, pero la invitación para que te pongas en contacto a través del 271-259-0091, nos haga llegar tus mensajes, tus saludos, tus comentarios, para que te quedes con nosotros y obviamente estemos en sintonía en lo que estamos por acá, restableciendo un poquito la señal. Obviamente es parte también de estar con ustedes, estar pues completamente en vivo, llevándoles a ustedes pues la pasión de la música. Recordarte que el próximo sábado, ya lo sabes, aprovechando que estamos acá platicando un ratito, bueno, pues tendremos los versos. Habíamos dicho que se iba a hacer el sorteo para que, bueno, pues tú estuvieras enterado de quiénes son los rivales que estarían enfrentándose en este próximo fin de semana con esta segunda temporada en las batallas, en las que, bueno, pues hemos tenido distintos enfrentamientos muy interesantes que a más de uno le han gustado, a más de uno le han parecido pues muy buenos, y a otros tantos que por ahí han tenido sus pequeños berrinches, ¿cierto? Pero sí, a lo mejor, pues lamentablemente, pues no ganó su favorito, y eso, bueno, ya no depende de mí, depende del número de personas que estén votando por los artistas que en ese momento se estén pues rifando en un duelo por saber cuál es el mejor. Ya lo sabes, 271-259-0091. Cuéntame cómo va en esta mañana, cómo vas, cómo la estás pasando, y también, bueno, pues ponte en contacto y sigue la frecuencia con nuestras compañeras Emily Morales, que estará contigo en un ratito más a partir de las 11, perdón, a partir de las 12 del día, y por ahí también estará nuestra querida Rose Ojeda más al rato en punto de las 6 de la tarde. Así es que ya lo sabes, para que estés conectado y no pierdas la programación que Globo tiene para ti. Vámonos con este tema, así es que quédate conmigo, sigue disfrutando la música, sigue disfrutando los éxitos. Te dejo con esto, ya suena Sara Brickman y esto que es el tema de Pasión. Quédate conmigo, las 11 con 39 minutos.

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8: 11 de la mañana, 49 minutos.
0: La temperatura es 25 grados. Ya estamos de regreso con más éxitos en la voz de Potter Garrido.

11 de la mañana con 54 minutos. Ahí está Mecano con este tema de No es serio este cementerio, de las últimas peticiones que nos alcanzamos en esta mañanita programada. Saluditos, gracias a nuestros amigos que se reportaron. Luis Alberto, saludos a Vera allá en Fortín, a Marilena en Potrero Nuevo, a Carlos, saludos, excelente día, a Luzma, Miguel Ángelo, a Laura, a Alma también que se reportó, excelente día. Gracias a quienes nos escribieron: Jorge, Sandra Luz, Brenda, Vidal, excelente día. Soy Potter García, te espero mañana en punto de las 6 de la mañana y recuerda que Mili Morales está contigo en unos minutos más hasta las 6 de la tarde y de ahí Rose Ojeda de 6 a 12 de la noche, así es que no le cambies, permanece en la frecuencia de Globo porque todavía hay buena música, hay éxitos todo el día y obviamente bueno, pues en los comentarios, las noticias, la información que mis compañeras tendrán para ti a lo largo de la tarde de este jueves. Jueves ya un tanto nublado, supongo que más tarde pues nos estarán acompañando las lluvias, así es que por cualquier cosa, bueno, pues abrígate bien y no salgas sin tu chamarra, sin tu impermeable o algo. Saludos también por acá, tengo mensajes. Saludos a nuestro buen amigo Argenis, el buen Argenis Alegría Ares, el japonés. Saluditos, excelente día por acá. Le manda saludos a Berito Sumi. Ahí está los mensajes de parte del buen Argenis. ¿Cómo andas, hermano? ¿Cómo andas? Excelente día, cuídate mucho, fuerte abrazo y vámonos con más música, nos despedimos, ha llegado el momento de cerrar esta emisión y obviamente pues invitarte, ya lo sabes, a que te quedes con nosotros aquí hasta las 12 del día y bueno, un poquito más allá si tienes chance. Te dejo con esto, ya suena Maná y esto que es Buscándola. Hasta mañana, que descanses.

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3: Doce del día, 3 minutos.
2: La temperatura es 25 grados. 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
1: Y a manera de homenaje, estamos iniciando con esta rolita del señor Piero, que para los que lo recuerdan de nuestras generaciones, cantautor italo-argentino, que falleció ya a los 81 años de edad el día de ayer. Se queda con nosotros su música, y en cada rincón donde suene, así como en Globo 102.1, lo seguiremos recordando.

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Una rolita del recuerdo de los Jackson 5, Love Song, 12 del día con 9 minutos. Ponte en contacto conmigo, 271-259-0091 en cabina, que estoy lista para recibir tus mensajes. Audio, texto. Aquí estoy.

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10: 12 del día, 17 minutos.
11: La temperatura es 28 grados.

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1: Doce del día con 24 minutos. Oye, muchas cosas interesantes. Hoy es jueves, jueves palomero. Ya sabes que los jueves siempre tenemos cosas interesantes para ti en cuestión del séptimo arte. Además, hoy es Día Mundial de la Visión. Es una celebración que se conmemora este 8 de octubre. Porque fíjate. El Día Mundial de la Visión se celebra cada año el segundo jueves de octubre. Entonces no es que sea la fecha, sino el segundo jueves de octubre. Y el objetivo, obviamente, de esta celebración es pues que las personas pongamos atención sobre la salud ocular y sobre todo el acceso a servicios de atención de la vista. Así que el lema de la campaña gira alrededor de Love Your Eyes, o sea, ama tus ojos. La organización señala que prácticamente todas las personas experimentan o experimentamos en algún momento algún problema de salud ocular a lo largo de la vida y que más de 1,000,000,000 de personas todavía tienen, pues, o carecen, mejor dicho, de acceso a servicios y los tratamientos que necesitan, porque a veces no hay la liquidez para poderlo hacer o la facilidad, simplemente por eso. Entonces, bueno, y fíjate que en esta fecha, un día como hoy, en 1964, justamente el señor Roy Orbison llegaba al número uno con el Pretty Woman. ¿Te acuerdas? Sí, de esa lista de sencillos maravillosos que se ha vuelto un clásico, que fue parte importante de la banda sonora de la película de Mujer Bonita, que más de una vez yo creo que se te ocurre escucharla, que es como un himno. La canción nació, fíjate, de una conversación relacionada con la esposa de Orbison, Claudette. Mientras él y su coautor Bill Dees componían, Claudette comenzó a decir que iba a salir, y de ahí surgió la famosa idea de la Pretty Woman, que iba a salir a dar la vuelta y demás. Entonces, bueno, a él se le ocurrió y entonces dijo, pues sí, ahora yo creo que voy a escribir sobre esta bella mujer. Y entonces surgió esto. Así que te la dejo. 12:26, Pretty Woman, Roy Orbison.

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8: 12 del día, 38 minutos.
9: La temperatura es 28 grados.
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2: 12 del día, 49 minutos.
3: La temperatura es 28 grados.
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1: En este jueves palomero, la cartelera cambia los jueves alrededor de las salas cinematográficas de la zona. Y pues para los que tengan pensado el fin de semana aprovechar y ver películas que estén ahí en la pantalla grande, bueno, entre los estrenos que aparecen a partir de hoy estará Madre Siniestra, protagonizada por Jessica Chastain, Hope como el primer impacto, una producción surcoreana de ciencia ficción y suspenso con Michael Fassbender y Jung Ho Yeon, y la comedia mexicana Un Mal Partido con Mauricio Ockman y Loreto Peralta, así como Shaun el Cordero, El Monstruo de Mossy Bottom, y así una aventura animada con ambiente de Halloween. Madre Siniestra cuenta la historia de una niña de 8 años que comienza a relacionarse con una entidad que aparece en su closet. Hope, por su parte, pues parte de un misterioso descubrimiento en las afueras de una ciudad portuaria que termina poniendo a sus habitantes en una situación extrema. Pero si lo tuyo es reírte, pues Un Mal Partido sigue a un padre sobreprotector que entra en conflicto con el novio de la hija. Para los pequeños, Shaun el Cordero llega justo a tiempo para la temporada de Halloween. Así que, ¿qué prefieres? ¿Terror, ciencia ficción, comedia mexicana o película familiar? La cartelera, obviamente, ya se basará de acuerdo a la sala cinematográfica y los horarios que esta tenga estipulados, porque yo, pues no, obviamente no le doy a una u otra porque nada que ver, simplemente te comparto cuáles son las películas que se van a estrenar y que cambian la cartelera los días jueves. Así las cosas. Y además, el día de hoy también tengo muchos saludos y felicitaciones el día de hoy de manera muy especial para un pequeñito que cumple 8 años, que curiosamente el día de hoy no tuvo clases, y mira, yo creo que se lo mandaron de regalo de cumpleaños. Hoy está en casa con mamá Lau, que ahí nos está escuchando. Lau, allá en Orizaba, en Circunvalación, siempre muy pendiente de Globo 102.1. Oye, ¿qué crees, Alan? Tu mami me dijo: felicita a mi pequeño que amo mucho, que hoy es su cumpleaños, que cumple 8 añotes, para que se la pase de lo mejor. Y como yo siempre felicito a todos mis radioescuchas, mis bombones azucarados y bomboncitos azucarados, aquí está para ti el Happy Birthday.

Y ahí está, feliz cumpleaños, pásatela increíble, disfruta muchísimo. Gracias a Jonathan, que se puso en contacto conmigo, quiero una canción. Ok, vale, pues Laurita Yanato Jack, que también quiere algo, ¿de qué creen? De los fabulosos Cadillacs. Ella bien movida el día de hoy. Pero mientras le vamos programando todo esto, y agradecemos también a Francisco Marinero, que está poniendo en contacto esta tarde y me está saludando, saluditos para ti. Así que nos vamos con algo de Madonna. Esto es Ray of Light, 3 minutos y 1:00 p.m. No le cambies, que Globo 102.1 sigue sonando.

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3: Un caos vial se ha generado en los últimos días en el centro de la ciudad a raíz del número de calles y avenidas que se han cerrado por trabajos de pavimentación y bacheo. Y no es que las obras no sean necesarias, de hecho se estaban tardando. El único pero que tienen es que se cerraron varias calles y avenidas de manera simultánea, que ahora los conductores en general deben dar vueltas y vueltas para poder pasar de un lado a otro de la ciudad. Y es que son más de 10 calles y avenidas del centro de la ciudad las que están cerradas a la circulación y no hay para cuando sean reabiertas por las mismas autoridades. Lo más grave es que siguen cerrando más calles. Si bien estas obras son importantes, lo más lógico hubiera sido que antes de cerrar algunas calles o avenidas, las autoridades locales hubieran hecho un plan de rutas alternas para desfogar el tráfico vehicular y no generar el conflicto que se tiene ahora, que lejos de agradecerse, solo genera malestar entre peatones, automovilistas y operadores del transporte público, que deben buscar la forma de llegar a sus destinos.
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2: 1:05 p.m.
3: La temperatura es 28 grados.

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2: 1:19 p.m. 19 minutos.
3: La temperatura es 28 grados.

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3: 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Una de la tarde, 31 minutos.
1: La temperatura es 28 grados. 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
1: 20 minutos y serán ya las 2 de la tarde. ¡Qué rápido vuela el tiempo! Saludos a Ignacio Martínez. Gracias, Nachito. Ya te estamos diciendo Nachito, ¿eh? De ahí de este... Es que yo no me acuerdo si me dijiste que eres transporte o paquetería. Pero bueno, de la D. Francisco Marinero, gracias. Dice acá que... ¡Ah! Es que voy a felicitar a su hijo que está en Querétaro, que también me dijo que está cumpliendo años antes de que se me olvide. Se llama Héctor Abraham. O sea, no se llama Abraham, se llama Abraham. Ajá. Bueno, dice que cumple 26 añotes y que pues está a distancia, pero que está sintonizando Globo. Así que, señor Francisco Marinero, para su hijo, que bueno, está cumpliendo años el día de hoy...

¿Qué tal, eh? Ahí está. Espero que se la pase increíble. Feliz nueva vuelta al sol. Pásesela muy bonito y disfruten mucho. Lina Guzmán está disfrutando la programación. Dice que le gustó mucho por ahí la de Michael Jackson y le gustó la de New Radicals. Bueno, así como estas rolas y como esta de Starship, de We Build City City. Ay, la verdad, es música y no otra cosa. Y no tonteras, dijera por ahí. No, bueno, esas y muchas otras, porque tanto en inglés como en español siempre estamos tratando de ponerte la mejor música para acompañarte en cada uno de los días. Y así como esa, nos vamos a ir a escuchar una que nos pidió justamente el día de hoy Ignacio, al que acabamos de saludar. Nos pidió de verdad una buena rola, un temazo del señor Joaquín Sabina, de esos indiscutibles, ¿no? Además, el tema homónimo de su disco más vendido. Y aunque suena una exageración poética clásica de Sabina, la canción se llama 19 días y 500 noches. El número 19 tiene un origen muy, muy terrenal, corresponde al tiempo exacto que tardó en enamorarse perdidamente de su entonces pareja Jimena Coronado, a quien conoció en Lima, Perú, en el 99. Y las 500 noches, en cambio, representan el dolor, el luto emocional y la travesía de desamor que vivió tras una ruptura anterior a eso. Así que en esencia es una rolita que pues habla del contraste entre un amor fulminante y la resaca sentimental previa a llegar a ese gran amor. Así que aquí está Joaquín Sabina para ti en Globo 102.1.

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6: Una de la tarde, 51 minutos.
7: La temperatura es 28 grados.

el señor Ernesto D'Alessio con Ni Guerra Ni Paz, una canción que interpretara a su señora madre, pero bueno, con su estilo muy particular. Aquí escuchamos a través de Globo 102.1 buena música, y esto es Katy Perry, The One That Got Away, 6 minutos y las 2.

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5: 2:04 p.m.
6: La temperatura es 28 grados.
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1: Under Pressure. Gran rola de Queen, donde por ahí se especulaba el plagio este de dun, dun, dun, dun, dun, dun, dun, con Vanilla Ice. Y sí, ¿no? Ay, andas muy ya quieres tu media hora, Ignacio. Cierto. Ya le puse la de Joaquín Sabina y ahora quiere otra. No, bueno, ¿no tienen llenadera ustedes? No es cierto. Hoy ando muy chistina. Oye, ¿pero qué crees? Es que las rolitas que al mediodía, voy a hacer la aclaración. Puse una canción de Piero porque el señor partió de este mundo y nos dejó con un legado musical invaluable, grandes rolas, pero no es el perfil de Globo. Entonces, la pusimos y ahora ya me están pidiendo de Leonardo Fabio, ¿no? Entonces digo yo, saben que no es el perfil de Globo. Que de repente, por ahí le salpiquemos alguna joyita, pues bueno, sucede. Pero bueno, creo que ya el día de hoy he complacido con 19 días y 500 noches, mi querido Ignacio, y no te puedo poner esa de Leonardo Fabio porque ya no es el perfil que se maneja en nuestra bellísima marca. Pero de repente tenemos algunas salpicaditas que podemos poner en casos muy especiales o muy específicos. De repente pongo las de Leo Dan, pero porque son en dueto o son en colaboración con artistas contemporáneos, que de repente se hizo ahí algo especial. Pero como tal, la rola, me encantaría, ¿verdad? Me acordaría mucho de mi señora madre, que crecí con Leonardo Fabio, con Leo Dan, con Piero y con todas estas personalidades maravillosas. Ya me iría yo, imagínate, un especial Los Ángeles Negros, Los Terrícolas, Los

pasteles verdes, bueno, qué cosa maravillosa. Pero, ¿qué crees? No es el perfil. Entonces, cualquier otra petición, aquí estoy a la orden. Dice aquí Omar, porque voy a saludar a nuestro querido Omar, que también me dice que si en algún momento pongo alguna otra de Joaquín Sabina, póngala de Sin Embargo, que es muy buena rola. Me encanta sumar más novenos a nuestra, ahora, para los que no saben lo que son los novenos, son nuestros amigos taxistas, más portables de diferentes lugares. Tengo de Orizaba, tengo de Córdoba y ahora, tengo uno de Fortín, el 340 de Fortín. Saludos, mi querido Omar, gracias por disfrutar la programación. Dice que entre Walmart y Fortín ya hay lluvia, y por allá abajo también, me parece, hacia por ahí, por el mercadito, por hacia la zona industrial, creo que ya está lloviendo también. Así que bueno, te doy la bienvenida, Omar, gracias por estar en la frecuencia. Con mucho gusto, aquí te vamos a estar complaciendo. Ya te hemos registrado en el Globocel para que la siguiente vez que nos escribas ahí, cuando estás esperando que caiga la chuleta, nosotros estemos contigo, ¿vale? Oye, ¿por qué nos frustramos cuando no cumplimos nuestros propósitos? ¿Lo sabías? Sí, ¿sabes? Bueno, la mayoría de nosotros nos frustramos porque ¿cuántas veces hemos dicho, ahora sí, ahora sí? Ahora sí voy a cambiar, ahora sí voy a hacer esto, y 3 semanas después ya abandonaste todo. Decía mi abuelita, entradas de caballo bueno y salidas de burro cansado, ¿sí o no? Uno de los problemas no necesariamente es la falta de voluntad, a veces sí la tenemos, la intención también, pero a veces establecemos objetivos demasiado ambiciosos. Hay que ir pian pianito. Dices, voy a hacer ejercicio todos los días, voy a dejar completamente el azúcar, voy a ahorrar muchísimo dinero, voy a leer un libro cada semana. El problema aparece cuando esa realidad no coincide con tus hábitos, porque es una expectativa demasiado grande. Por eso dices, no pude, me dio pereza, no tengo disciplina, me falló la voluntad. Así que una estrategia realista podría ser que el objetivo sea una acción pequeñita. En lugar de voy a leer más, voy a decir voy a leer 10 minutos antes de dormir. En lugar de voy a hacer ejercicio todos los días, empiece con ciertos días a la semana. Hay una psicóloga clínica llamada Mariona Foster, que dice que precisamente la importancia de plantearse metas que puedas asumir y evitar la autocrítica destructiva, la que tú te haces a ti mismo cuando estás atravesando cambios de rutina, bueno, es justamente esa. Así que yo te pregunto, ¿qué propósito tú has intentado empezar varias veces y siempre terminas abandonando? ¿Me lo quieres contar? Me encantaría saberlo, para que tú y yo, bueno, empecemos a darnos cuenta de esto, hagamos conciencia y cambiemos la forma. No hay que cambiar el objetivo, solo la dimensión de qué tan lejos te estás poniendo ese objetivo, ¿vale? Entonces, nos vamos con esta rolita de Cabá, esto se llama Violento Tu Amor, a través de Globo 102.1, 2 con 13, buen provecho.

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7: 2:18 p.m.
1: La temperatura es 28 grados.

La banda de Rochette, y ahora viene Tierra Cero. ¿Me quieres? Me tienes. 226 Globo 102.1. Ponte en contacto conmigo. 271-259-0091 en cabina.

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2: 2:37
3: La temperatura es 28 grados.

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7: 2 de la tarde, 48 minutos.
8: La temperatura es 28 grados.

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1: Bueno, me dice Víctor Hugo Biker que por allá por la zona de la central todavía está sequito. Es que ya es temporada de lluvia y digo que andan medio haciendo de las suyas esas tormentas tropicales con intento de huracán, que ya otra se quiere volver categoría 2 y así, y ya sabes, muchos nombres, hasta parece luego pase de lista en estas temporadas, ¿sí o no? A Sonia le mando un saludo muy grande porque, bueno, ella siempre está muy perseverante, hace cosas y hasta, mira, donde dijeron ahí, donde ponen ojo pone la bala, hace cosas y le echa muchas ganas, y entonces por eso ay, mira, le mando un saludo muy grande porque le ha echado muchas ganas a la nadada. Ya al rato ya me va a decir, ya ando de crawl, de dorso, de pecho, de mariposa. Muy bien, Sonia, te mando un abrazo grandote. Y dice que le mando un saludo a la unidad de los Adelas, ay, a los autobuses Adelas allá en Orizaba, cómo no. Dice al 114 que me trae en sintonía. ¿Y cómo se llama? A ver, investiga. ¿Cómo te llamas, conductor de autobús Adelas número 114? Ya me pasaron el dato que me estás escuchando. Te quiero saludar. Mira, te voy a dar hasta el número de celular de aquí de cabina para que me mandes mensaje. Adelas 114-271-259-0091. Hay que te lo pase, mi querida Sonia. Ahí pásaselo, Sonia. Que nos mande mensaje para que nos diga de a qué horas nos está escuchando. Ignacio, que sigue conmigo, muy conectado. Gracias por seguir ahí. Y, ¿quién más? Ah, mi querida Orte, que está cocinando, que dice que ella cocinar y comer es lo suyo. Yo creo que de muchos. Pero ella está ahí muy apurada, con mucho calor, pero cocinando. Es que mira, cuando uno está, dijera mi abuelita, ahí pegado al fogón. Yo menciono mucho a mi abuelita, porque mi abuelita es de unas palabras y unas frases que yo crecí con ellas. Mi mami también me heredó muchas cosas maravillosas, pero la de las frases era mi abuelita. Entonces decía, ahí pegada al fogón, ¿cómo no vas a sudar? Caramba, pero mira, cocinar es delicioso. Siempre que le vemos la carita sonriente a alguien que queremos, que está disfrutando lo que cocinamos, ese es un deleite. No hay cosa, no hay así como para el artista, el aplauso, para el cocinero o el chef, el aplauso y la sonrisa de deleite en el paladar, ¿sí o no? Aquí estoy yo con ustedes. Nos vamos a escuchar esta rolita a continuación de la señora Mariah Carey, que yo sé que a muchos les gusta porque tiene la particularidad de que justamente en esta canción hace de eso que presumió tanto Dana Paola, ¿no? ¿Cómo le llama ella? Esta voz de silbido, se me fue el nombre. Ay, el hámster, whistle noise, creo que se llama así. Pero bueno, nos vamos a escuchar esto y una gran rola. Tú, si ya estás comiendo, buen provecho. Bon appetit. Yo sigo contigo. Soy Meli Morales y recuerda que si tú te quedas en Globo, ¿qué? Yo me quedo contigo.

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3: Un caos vial se ha generado en los últimos días en el centro de la ciudad a raíz del número de calles y avenidas que se han cerrado por trabajos de pavimentación y bacheo. Y no es que las obras no sean necesarias, de hecho se estaban tardando. El único pero que tienen es que se cerraron varias calles y avenidas de manera simultánea, que ahora los conductores en general deben dar vueltas y vueltas para poder pasar de un lado a otro de la ciudad. Y es que son más de 10 calles y avenidas del centro de la ciudad las que están cerradas a la circulación y no hay para cuando sean reabiertas por las mismas autoridades. Lo más grave es que siguen cerrando más calles. Si bien estas obras son importantes, lo más lógico hubiera sido que antes de cerrar algunas calles o avenidas, las autoridades locales hubieran hecho un plan de rutas alternas para desfogar el tráfico vehicular y no generar el conflicto que se tiene ahora, que lejos de agradecerse, solo genera malestar entre peatones, automovilistas y operadores del transporte público, que deben buscar la forma de llegar a sus destinos.
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8: 3 de la tarde, 2 minutos.
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9: La temperatura es 28 grados.

¿Cómo hemos cambiado? Sasha, Ben y Eric, 3 de la tarde con 7 minutos. Viene para ti una petición de los hijos de Sánchez con esta versión de hace, como los 90, creo que era esta rolita, a cantarse a dichos.

0: otra. ¡Wow! ¡Qué rola! Espero que la hayan disfrutado. Quien me la solicitó por ahí, Nachito, ahí estuvo tu rola. Gracias por estar conmigo a través de Globo. Y es un, de verdad, un gusto. De verdad, hay cosas que suceden y ese es mi mayor... Así como les decía que como los aplausos son para los artistas, yo, de hecho, recibir sus mensajes y las palabras que me mandan son, de verdad, un agasajo. Mi querida Orte, gracias. Me dice que siempre me escucha y que se identifica y que sus hijos me ven como la tía, que cuando están ahí, que siempre... Que si no, por alguna razón no me está escuchando. Perdón por compartirlo, pero de verdad me llenó el corazón. Gracias, Orte, que dice que siempre cuando no están escuchando dicen, y ahora Meli no está. Esa magia de la radio que nos vuelve familia todos juntos, por eso todos somos la Asociación de Bombones Azucarados, así que con mucho gusto. Dice que la tía Meli, soy la tía Meli, la tía Meli. Saludos para todos ustedes. Gracias, José Luis López, que nos está compartiendo que lo que le preparó de comer a sus patuditas. Imagínate si no soy parte de ustedes y ustedes parte de mí, que me comparten cosas tan personales con sus perritas, que siempre nos está escuchando. Y saludos y bendiciones para usted y todos los globonautas. Mil gracias, José Luis. Allá está Ixhuatlancillo, le mandamos un saludote. Y Víctor Hugo quiere la rolita de Rasputín. Ah, qué raro que no la habías pedido, Víctor Hugo. Pero mira, de verdad es una gran rola, de verdad es una gran rola. En algún momentito la vamos a programar, ¿vale? Mientras tanto, seguimos con lo que tiene ya listo esta base de datos que he colocado aquí para ponerte, y esto se llama Step by Step.
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5: 3:20 p.m.
6: La temperatura es 28 grados.

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1: 4 de la tarde, en punto.
2: La temperatura es 28 grados.

Tormenta de Verano con el señor Laureano Brizuela, el ángel del rock. 4:03 p.m. Gracias por seguir conmigo a través de Globo. Juan Carlos, saludos. Gracias por estar ahí en la frecuencia. La señal todo bien. De repente tuvimos por ahí un bajón de electricidad, pero ya todo bien. Dice, Laurita, que espero que ya haya escuchado a tu mamá la rolita. Aquí seguimos acompañándoles. Gracias por estar en la frecuencia. Si no te has puesto en contacto, 271-259-0091 en cabina, para que tú, bueno, y yo estemos juntos compartiendo este jueves palomero. Oye, fíjate que la nueva película de Alejandro González Iñárritu, protagonizada por el señor Tom Cruise, justamente pues nos trae algo totalmente distinto. Estamos acostumbrados a ver a Tom Cruise salvar al mundo en las películas, pero esta vez él mismo podría ser el problema. Resulta que, como un poderoso magnate petrolero que desencadena una catástrofe y después intenta convertirse en el supuesto salvador de la humanidad, les mete el pie para él quedar como héroe. Bueno, la película es una mezcla sátira, desastre ambiental y una historia que juega con las expectativas justamente de él, de pues la persona que va a ver la película. Hay otro elemento interesante: la cinta fue rodada completamente en VistaVision, y que es un formato cinematográfico que creó Paramount en 1954. Esto utiliza una película de 35 mm de manera horizontal para poder conseguir un área de imagen mucho mayor y una imagen de alta resolución. Así que la película se estrenó internacionalmente desde finales de septiembre en Norteamérica el 2 de octubre, y de ahí, bueno, ya se ha empezado a presentar en las salas cinematográficas. ¿Ya la fuiste a ver? ¿Sí? ¿Irías a ver la película de Iñárritu solamente porque él la dirige, aunque Tom Cruise sea el protagonista? ¿O lo verás por la trama? Yo lo vería por la trama. Y además por el director también. Por supuesto que sí. 4:05 p.m. Tenemos algo de Soul Asylum. Esto se llama Runaway Train. Una rolita que por más le gusta a más de uno.

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5: 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Pero bueno, estate muy pendiente porque en unos minutos más los tendremos aquí en cabina para entrevistarlos. Ya andan por aquí en Radio Comunicaciones de las Altas Montañas y vamos a preguntarle cómo está este tema del show y de los 2x1 y todo lo que quieras saber. 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
7: 4 de la tarde, 12 minutos.
8: La temperatura.

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7: 4 de la tarde, 18 minutos.
8: La temperatura es 28 grados.
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9: Adivinen quién está conmigo en la cabina. Ya más escuchen.
1: ¡Ajá!
9: Hasta su pista les puse. Ese recibimiento les damos a estos grandes personajes del Circo del Miedo que nos acompañan el día de hoy. Y gracias por estar de nueva cuenta. Fíjate que gracias al éxito total del Circo del Miedo y al Freak Show, tenemos la oportunidad de tenerlos de nuevo aquí en la cabina, porque se nos van hasta el domingo. ¡Platícame!
10: Bueno, estamos muy contentos y agradeciendo a todo ese bonito público que asistió a nuestro circo, el sí. Gran show del Circo del Miedo, que sí. Se llama La Maldición de los Fenómenos, sí. Freak Show, y agradeciendo al público, nos quedamos una semana nada más, nos extendimos una semana más, con un gran éxito, y hoy invitando al público ya, hoy tenemos la super promoción del 2x1, seguimos teniendo la promoción del 2x1 para que nadie falte, hoy una función, 8:30 de la noche, instalado a un costado de la Toyota, así que los esperamos ya en los últimos días del circo, porque va a estar jueves, viernes, sábado y domingo, con últimas dos funciones a las 6:00 y 8:30 de la noche.
9: Me parece fenomenal, y a toda la gente que nos está escuchando, que a lo mejor, mira, que si hubo lluvia, que si no pudiera comprar el boleto, que se le pasó la hora, que lo que tú quieras, ¿no? Ajá. Tienen chance todavía.
10: Todavía tienen chance, fíjese que ayer en una función, yo creo que más de 200 personas nos visitaban directamente desde Orizaba.
9: Okay.
10: Vinieron desde Orizaba a ver el
9: tenían
10: espectáculo,
9: su porra
10: porque
9: y
10: habían
9: todo.
10: Oído que en la radio no iba a ir el circo a Orizaba y se vinieron. Y pues los invitamos al lugar circunvicinos que ya vengan a disfrutar de los últimos días del Circo
9: ya,
10: del Miedo.
9: Ya vi por ahí el anuncio de que van a estar exactamente en Puente Moreno, ¿sí
10: Puente
9: o no?
10: Puente Moreno, allá en Medellín, vamos a estar con las gigantescas carpas del Circo del Miedo.
9: Así es.
10: Para el próximo viernes, así que espérenos, no se van a perder. De, yo creo que no se van a perder directamente italianas, totalmente impermeables, entonces para que vayan a divertirse y por el agua no se preocupen.
9: Que el norte en Veracruz no lo detenga.
10: No nos hace nada.
9: Pero miren, ¿para qué se van a esperar? Que tengan que... ya no me dio tiempo y ahora tienen que ir a Puente Moreno, allá a Medellín de Bravón. No, aquí en la ciudad de Córdoba. Aquí cerquita.
10: Cerquita lo tienen el circo ya en los últimos días. Recuerden, mañana viernes, una función, 8:30. Sábado y domingo, dos funciones, 6:15 y 8:30. Y domingo es el último día del circo. Así que... ya están avisados para que después no digan que no les avisamos.
9: Oye, ¿ha pasado que se haya quedado gente afuera o no?
10: Pues sí, ya nos ha pasado donde pues la gente realmente cuando les gusta un espectáculo, pues lo recomiendan. De hecho, aquí mucha gente ha repetido 2-3 veces el espectáculo y eso para nosotros nos llena mucho y quiere decir mucho de que el espectáculo les ha gustado, ¿no?
9: ¿Tú crees que cuando una persona, Carmelo, de repente, partido para que a lo que estás?
10: Ya te regañaron.
11: Yo vengo a pasarla bien. Yo vengo chido.
10: Es medio despistado, Carmelo.
9: No, es que la gente quiere ir a Carmelo también que nos platique. ¿Tú crees que de repente cuando la gente vuelve a ver el show 2 y 3 veces puede encontrarle algo distinto que no le puso atención?
11: Siempre, la vibra la da primero el público. La primera sensación, la primera vibra la da el público, la verdad. Ellos le dan, ellos van con todo el ánimo. Ellos nos dan la fuerza para trabajar con toda la gana. Nosotros salimos cada día a dar lo mejor de cada uno, pero también es diferente ánimo, la verdad. El acto puede ser el mismo,
9: la energía,
11: pero la secuencia del acto va cambiando, los ánimos, el ritmo de la secuencia de los actos, sea cómico, sea acto de riesgo, va cambiando gracias a ustedes, o el ánimo que le dan ustedes, el aplauso, las emociones, los gritos, eso nos da, la verdad, otra jerarquía para hacerlo con muchas ganas. Hay gente que siempre se repite 3-4 veces y ellos le pueden decir.
9: Y recomiendan.
11: Por algo van tantas veces. Claro. Y recomiendan porque les sigue gustando.
10: Y a veces decimos nosotros cuando hacemos el opening, decimos, uy, hoy viene sin ganas la gente, hoy viene tranquila, y de repente en lo que pasa sucesivamente el espectáculo se
9: va,
10: empieza
9: cambiando.
10: A enganchar el público, se empieza a animar, y pues eso es lo que nos hace que nosotros siempre saquemos lo mejor de nosotros.
11: Si
10: ¿no?
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10: Así que no hay excusa, no hay por qué no ir y invitar a toda la familia, ¿no? 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
11: ¿Cómo son las instalaciones? ¿Cómo son? ¿La vista cuál es?
10: Las instalaciones como en el Estadio River Plate de Buenos Aires, de primer nivel, entonces para que vayan a divertirse al gran Circo del Miedo.
9: ¿Cómo es salvar, no? Dice.
11: Yo nunca he visto ese estadio, no me lo imaginé. Fuera el de Monterrey, el de la Chiva, ¿no?
10: Y pues agradeciendo a la Globo por permitirnos entrar a los hogares de este bonito público, a ustedes, porque sin ustedes, pues no sería. El público no se enteraría que está el espectáculo número uno, que es el circo en esta ciudad.
9: Y todas esas risas que usted escucha en este momento se van a convertir por miedo.
10: Por miedo. Así que los esperamos.
9: ¿Cómo? ¿Cómo es por miedo?
10: Por miedo.
9: Y así con mi risa que voy a, fíjate, mi risa de... colaborando con el Freak Show. Bueno, yo los invito porque el 2x1. Bueno, van a poder tener.
11: ¡Qué bonito!
9: ¡Qué bonita familia! En fin, así nos la pasamos aquí con el Circo del Miedo aquí en cabina. Pero usted se lo va a pasar de lo mejor si tienen a bien comprar sus boletos en taquilla 2x1 el día de hoy.
10: Igual las taquillas las tenemos abiertas desde las 10 de la mañana para que quieran adquirir sus boletos directamente en el circo.
11: Las tenemos abiertas, ¿a qué está sonando?
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9: Y por supuesto, si usted me está escuchando en este momento y quiere ir al Circo del Miedo, vamos a regalar unos pases dobles.
11: No,
9: cinco pases dobles.
10: Cinco pases dobles.
11: ¡Qué bonito, qué bonito, qué bonito!
10: Así que los esperamos. Los esperamos en el Circo del Miedo.
9: Vengan en este momento, lleguen a las instalaciones de Radio Comunicaciones de las Altas Montañas y díganme, quiero ir al Circo del Miedo, y se lo llevan inmediatamente para que vayan a ver a Carmelo y a todos los personajes. Ah, tu personaje se llama
11: el payaso. Maldita.
9: No.
10: El payaso
9: diabólico. Payaso diabólico. Gracias por estar conmigo. Y bueno, pues yo creo que de esta manera ustedes aprovechen que los tuve aquí porque ya se nos van el domingo. No pierdan la oportunidad.
10: A usted más que nada y a todo el equipo de esta bonita radio.
9: Y me sentí como que me habló así como de señora de
11: ¿qué pasó? Estábamos todos bien.
9: A ti, dime.
10: Bueno, pues a todo el público y a todos los que conforman esta bonita radio que nos hayan invitado, pues la verdad nos sentimos muy contentos y agradecidos.
9: Gracias a ustedes por visitarnos, por visitar la ciudad de Córdoba, y los esperamos próximamente. Seguramente van a planear algo muy importante para la siguiente vez que los tengamos por aquí.
11: Claro, gracias. Sí, siempre una nueva propuesta, siempre una nueva idea.
9: El Circo del Miedo Freak Show 2026 en Córdoba se nos va el domingo. ¿Y los boletos? Los boletos listos para ustedes. Vamos a una pausa y volvemos con más.
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13: 4 de la tarde, 28 minutos.
8: La temperatura es 28 grados.

atrás, muy, muy atrás. Empezaremos desde 1980. Aquí empiezan los clásicos. Y si te acuerdas de esto, entonces...

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1: Y así escuchamos este súper popurrí con la banda de Matute. Oye, me acaba de reportar por aquí, y ya saben, tengo mis corresponsales a bordo de sus portables. Y me dice que Jorgito del 368, que le compartieron por acá que pasando a Matlán hacia Veracruz hubo también un percance automovilístico. Así que seguramente, pues el tránsito debe ir muy lento. Si vas hacia Veracruz, seguramente te encontrarás por un poquito, con un poquito de tráfico vehicular. Gracias, Jorgito, por el reporte, porque sí. Me dice que sí me salió la risa de miedo hace rato. Ah, no, bueno, es que es la carcajada de de Úrsula. Sí, sí, sí, claro. Así medio maquiavélica. Para estar muy ad hoc, dice, saludos a Carmelo cuando fui medio a Juan Carlos. Y luego dice aquí Sonia, hola Meli, estoy, ¿qué? Dice, un saludo, no. Dice aquí, ah, estoy en casa, le gané a la lluvia, qué bueno, se ve que ya viene porque aquí la palmera que está enfrente de mí, que a veces está borrachita de sol, ahora está despeinada porque tiene todos las ramitas ya moviéndose de un lado a otro, que seguramente ya viene el agua. Chavita del portable 1983 dice, saludos Meli, escuchándote en el sitio, ya sabes, dice ahí en el 8182, ya regresó, dice, ah, bueno, no, te habían sacado del grupo. ¿Cómo? No, para nada. Aquí estás presente, mi querido Chava. Aquí vamos a irnos con esto que se llama Atrapados en la Red con Tan Tan Go para que le cantes 441 Clavo 102.1.

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6: 4 de la tarde, 46 minutos.
7: La temperatura es 25 grados.
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9: Para esta tarde súper nublada, aquí está el señor Aerosmith con esto que se llama Amazing. 446 Globo 102.1.

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3: Un caos vial se ha generado en los últimos días en el centro de la ciudad a raíz del número de calles y avenidas que se han cerrado por trabajos de pavimentación y bacheo. Y no es que las obras no sean necesarias, de hecho se estaban tardando. El único pero que tienen es que se cerraron varias calles y avenidas de manera simultánea, que ahora los conductores en general deben dar vueltas y vueltas para poder pasar de un lado a otro de la ciudad. Y es que son más de 10 calles y avenidas del centro de la ciudad las que están cerradas a la circulación y no hay para cuándo sean reabiertas por las mismas autoridades. Lo más grave es que siguen cerrando más calles. Si bien estas obras son importantes, lo más lógico hubiera sido que antes de cerrar algunas calles o avenidas, las autoridades locales hubieran hecho un plan de rutas alternas para desfogar el tráfico vehicular y no generar el conflicto que se tiene ahora, que lejos de agradecerse, solo genera malestar entre peatones, automovilistas y operadores del transporte público, que deben buscar la forma de llegar a sus destinos.
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6: Cinco de la tarde, 3 minutos.
7: La temperatura es 25 grados.
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2: Aquí está tu rolita, Juan Carlos. Si tú me quisieras, Luz 5 con 8.

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1: Cinco de la tarde con 12 minutos. Y bueno, por acá checando el Globosel, dice Meli, buena tarde, nos inundamos en Orizaba. ¿Cómo crees? Ahí en Circunvalación de verdad está un verdadero diluvio. Acabo de verlo con mis ojitos en un video que me acaban de mandar.

Santa cachucha. Si yo les contara cómo decía antes ese dicho, y no sé por qué me vino, yo creo que mi ratita se echó un clavado en mi CPU y saqué un dicho que tenía, de verdad, no les miento, casi 30 años que no decía. Decía Santa cachucha de la patamocha. En serio me dio risa porque yo no sé por qué vino y saltó a mí, como así como encontrar una aguja en un pajar, se los juro. Oye, si te gusta mirar el cielo como a mí y eres sky lover, octubre, bueno, para empezar las lunas más hermosas son las de... Claro, octubre. Pero este mes tenemos una lluvia de meteoros conocida por la Oriónidas, así se llama, las Oriónidas. Y la NASA, pues dice que su máxima actividad va a ocurrir entre la noche del 21 y la madrugada del 22 de octubre. Las Oriónidas estarán, haciendo acto de presencia y están relacionadas con restos dejados por el cometa Halley, o sea, ayer. El 4 de octubre Saturno estuvo en oposición. Esto nos dio oportunidades para observarlo porque permaneció visible durante buena parte de la noche, pero después vendrán las Oriónidas y para el 27 y 28 de octubre la luna tendrá un encuentro aparente en el cielo con las Pléyades. Entonces estas son conocidas también como las siete hermanas. Por lo tanto, la NASA recomienda durante octubre observar a Saturno, las Oriónidas, la galaxia de Andrómeda y el cúmulo doble de Perseo. ¿Hace cuánto que no te quedas viendo simplemente 5 minutos el cielo? ¿Simplemente porque no tienes tiempo o porque no le das la importancia necesaria? Te invito a que observes el cielo y toda su majestuosidad, que cuando hay oportunidad de no estar nublado, vemos cosas maravillosas. Se dejan ver a veces la Osa Mayor, la Osa Menor, Venus, de repente aparece ahí con todo su fulgor, la luna radiante, en algunas ocasiones hasta Casiopea se alcanza a ver. Si tú eres de los seguidores de las estrellas, ponle más atención a octubre y verás las sorpresas que te llevas. Te dejo con esto, Justin Timberlake, Sexy Back.

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11: 5 de la tarde, 35 minutos.
12: La temperatura es 25 grados.
13: Se va a tener ya atrás. 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
1: Ya casi nos vamos a despedir. Gran versión de Rosas directamente en primera fila de La Oreja de Van Gogh. Y bueno, pues gracias a ti que sigues acompañándome, porque ya casi, casi estamos de despedida. De despedida de turno, de despedida de turno. Oye, te quería platicar porque... ¿Quién debería poner límites a la inteligencia artificial? Fíjate que hay un nuevo debate internacional sobre la IA responsable. La inteligencia artificial ya está, pues, escribiendo, creando imágenes, haciendo música, ayudando a estudiar. Pero ahora viene la pregunta incómoda: ¿quién vigila la inteligencia artificial? Y hoy se dio a conocer el llamado Manifiesto de Madrid por una IA responsable, elaborado por un Consejo Internacional de Expertos. Entre sus propuestas está reforzar la protección de los menores y establecer evaluaciones para sistemas de inteligencia, y también plantea cuestiones relacionadas con transparencia, privacidad, sostenibilidad e inclusión. Y justamente, bueno, pues esto es allá, esto en España, pero yo diría, por ejemplo, te pregunto, ¿dejarías que una inteligencia artificial ayudara a educar a tu hijo? ¿Utilizarías una inteligencia artificial para tomar una decisión importante? ¿Te gustaría que una aplicación pudiera saber cuando estás triste? ¿Hasta dónde estamos dispuestos a dejar entrar la inteligencia artificial en nuestra vida? Esa es la gran pregunta. ¿Cuál es tu respuesta? ¿Me la das? 271-259-0091. La espero. Antes de irme, me gustaría saber tu opinión. Me voy a ir a una pausa comercial y regreso con más, ya casi de salida, en este turno, en este día lluvioso, tardecita de jueves, palomero.
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5: 5 de la tarde, 47 minutos.
6: La temperatura es 25 grados.

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Pues llegó el momento de despedirnos, no sin antes agradecer a Oscar Mirafuentes que nos escribió al Globo Cell, se reportó a cabina, gracias a los que se despiden, gracias, qué educados. También Jorge del Portable 368 que nos comparte por aquí que hubo por ahí un cierre parcial de circulación en la autopista Córdoba, dirección Rancho Trejo, porque hay reducción de carriles por atención a accidente de choque por alcance en la zona. Así que hay que manejar con precaución. Ahí nos los está compartiendo, ustedes vayan checando y también tomen sus medidas precautorias a la hora de manejar. Guarden su distancia, no aceleren de más, lleven la calma, porque siempre cuando el concreto está mojado, por ahí, bueno, ya saben que de repente las llantas traicionan, entonces hay que manejar con más precaución de la debida. Yo me despido, besitos azucarados, cuídense mucho, pasen linda tarde. Rose Ojeda se queda con ustedes en unos minutos más para acompañarlos hasta las 0 horas. Soy Meli Morales y esto, Globo 102.1.

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1: 6 de la tarde, 2 minutos.
5: La temperatura es 23 grados.
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